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1: ברוך אתה אדוני, בסדרך ישוע המשיח. היום, un día especial en esta ocasión estamos celebrando una fiesta civil, la fiesta de la dedicación. No es una fiesta santa, por ello la parasha corresponde a la misma que llevamos Shabbat a Shabbat. No lleva especificaciones diferentes, dado que el Eterno no ordenó la celebración de esta fiesta, mas sin embargo tomamos nosotros de ella la enseñanza que a nosotros puede tomar. Por ello, hoy en esta tarde, tomamos para nosotros esta Torah viviente que solamente viene a través de Yeshua HaMashiach, quien su enseñanza y su verdad se encuentra disperso sobre la tierra de Israel. Eretz Israel es el contenedor de la enseñanza viva en Yeshua HaMashiach. Por ello, en esta noche hablaremos de esta fiesta, claro que sí. Pero más que hablar de la fiesta, me gustaría hablar del motivo de esta fiesta. Estaremos a lo largo de este Shabbat y del próximo haciendo un énfasis en la dedicación del templo, pero de una manera particular, en la siguiente semana posterior a estas, estaremos teniendo una celebración en gozo, en Sinja, de tal manera de que estemos nosotros en esta santidad, en el poderoso de Israel. Lo explicaré esto un momento más adelante. Antes quiero tomar una referencia de la parasha del día de hoy que corresponde a la escritura que escribe Rab Shaul a los habitantes de Roma. Por favor, vamos a leer el Perek Zayin, capítulo 7. En este capítulo 7, en la parte final, hace una referencia que para muchos ha quedado bastante confusa. En el versículo 24 dice: pobre de mí, ¿quién me librará de este cuerpo que me lleva a la muerte? Gracias sean dadas a Elohim por Yeshua HaMashiach Adonenu. Así, pues soy yo mismo quien con la razón sirve a la Torah de Elohim, mas con la carne a la ley del pecado. Este es el problema que se establece en todo viviente. Todo el que respira, nacido de Adán, tiene un problema en sí mismo, mismo que llamamos es basar. Basar. La palabra hebrea traduce carne, pero más que ello conduciría a toda aquella influencia de nuestro ser para alejarnos del poderoso de Israel. Por ello, por una parte, nuestra carne nos dice una cosa, y por la otra, nuestro intelecto, nuestra alma está diciendo: cumple la Torah de Adonai. Ahí tenemos una lucha interna entre el ser humano, que por una parte desea seguir la voluntad de Adonai y por la otra la misma carne lo invita a alejarse de él. Esto es lo que debemos considerar importante y de importancia para nosotros con respecto a esta fiesta. Sabemos nosotros que este no es un templo por las construcciones que tiene. La Shul no es un templo como algunos han llegado a llamarlo. Tampoco debemos considerar que existe un templo sobre la tierra, no hecho por mano de hombres. Por ello debemos nosotros analizar de una manera profunda en la Escritura qué es lo que Adonai ha pedido a su pueblo para poder entender qué fue lo que se purificó en estas fechas. Sabemos que estamos celebrando la fecha de la dedicación, la fiesta de Hanukkah, que muchos dicen es la fiesta de las luces. La Escritura no menciona esas luces. Esa es una tradición que se ha ido heredando, pero no hay una constancia escrita de este milagro. La leyenda dice que cuando fue dedicado el templo no había aceite, toda, más que solamente para un solo día en lo que es el contenedor de Hamenorá. De esta manera el menorá solamente ardería por un solo día durante ese periodo de 8 días que requería esa dedicación del templo. Los gentiles habían pisoteado el lugar santo. Habían hecho sacrificios en el altar del sacrificio. Y de esta forma el templo santo, Mikdash, había sido contaminado. Cuando llega el tiempo que Israel recupera nuevamente el templo, en esta dedicación, dice la leyenda que solamente había un contenedor con aceite suficiente para un solo día. Este contenedor tenía los sellos sacerdotales y este aceite perduró durante los 7 días restantes, lo cual se considera un milagro y es por ello que le llaman la fiesta de las luces. Esto es una leyenda, no está en la Torah. Por ello debemos de considerar con cierta precaución tomar esta enseñanza y no considerar estamos celebrando el milagro de que la luz prevaleció durante 8 días. Antes de ello, deberemos denotar el verdadero milagro que sucede en esta fiesta, pero debemos profundizar qué es el milagro que realmente se suscitó en ese día, en esas fechas, y que se suscita hoy en nuestros días. Vamos a leer en el libro de Shemot, de Bakasha, vamos a leer el capítulo 25, libro de Éxodo, capítulo 25, referente a la instrucción que hace el Eterno hacia la construcción del santuario. El santuario fue lo que se contaminó, recuerde usted. En el capítulo 25, leeremos el versículo 8. Y dice así el Poderoso de Israel: me harás un santuario para que yo habite en medio de ellos. Lo haréis conforme al modelo de la morada y al modelo de todo el mobiliario que yo voy a mostrarte. El Eterno Elohim le muestra a Moshe cómo debe de ser construido este santuario. ¿Ya notó usted cómo dice la Escritura? Sorprendente sería si lo lee usted desde el hebreo. Me harás un santuario, Mikdash. La palabra que traduce es Mikdash. No traduce templo, ni casa, ni construcción alguna. Dice, me harás Mikdash. Mikdash significa de santidad, me harás de santidad, para que yo habite en medio de ellos. Y aquí debemos entender lo que está hablando el Poderoso. Weshachan Betoham. Aquí la palabra Veshahanti significa y moraré. Y moraré. El Eterno va a morar. ¿Va a morar en esa casa? Vamos a ver qué es lo que dice la siguiente palabra. La palabra es Betoham. Betoham es una palabra compuesta. Bet significa casa, la habitación del Hijo. Significa en, dentro. Y la palabra toj, de unidad toham, significa centro, medio, aparte, interna, contenido. Curiosamente, ese texto no está tan bien traducido después del todo. Se podía traducir como, me harán un santuario, me harán un lugar de santidad, y moraré en ellos, internamente, como su contenido. Vea su Biblia. No dice que moraría en el santuario, dice moraré en ellos. No dice que moraría en un templo hecho por mano de hombre, dice que moraría en ellos, en aquellos que le han edificado un de santidad. La palabra Mikdash no traduce casa, no traduce construcción. Significa de mi, Mikdash, de santidad. Me harás de santidad, me harás de una manera santa. Esta instrucción que voy a darte, y eso significa Torah. La Torah que recibe entonces Moshe según el modelo que el Eterno le muestra, no es para construir un templo hecho sólido, sino para que el pueblo entienda a través de esos elementos lo espiritual que debería de tomar cada uno en esa santidad. Es decir, el Poderoso, el Santo de Israel, quiere instruir a su pueblo para que su pueblo sea parte de las naciones, sea parte de los gentiles, sea parte del mundo, ni en sí mismo su carne, y de esa manera, en esa santidad, Él habite en ellos. El contenido del Bet Mikdash, como se ha entendido, ha sido de que es una especie de casa, habitación, tienda. Y en esta casa, habitación o tienda, ahí en ese lugar, habita la presencia del Santo de Israel. Curiosamente, se ha entendido el templo como la casa de Adonai. Término mal entendido. Si nosotros vemos con atención esos textos en hebreo, el Santo de Israel promete habitar en ellos, no en el santuario. Él no habita en templo hecho por manos de hombre. Aquí es donde nosotros debemos entender que no hay una contradicción en las escrituras, en las Kitvei Kodesh. Vamos a ver uno de estos textos, por favor. Vamos a leer el libro de Geburot, Hechos de los apóstoles, Geburot, el poder de los apóstoles. El capítulo 7, Zain, versículo 47. Nos habla de aquel hombre que edificó el Bet Mikdash. Y dice lo siguiente: mas Shlomo le edificó Mikdash, si bien Elión no habita en templos hechos de yad, como el Naví dice: Shamaim es mi kise y Jaeretz el estrado de mis pies. ¿Qué casa me edificaréis?, dice Adonai. ¿O cuál será el lugar de mi reposo? La pregunta que debemos hacerle a todo hombre: ¿realmente creemos que tenemos la capacidad de levantarle una habitación a aquel que extendió los cielos como su silla y la tierra como el estrado de sus pies? ¿Tenemos la capacidad de hacerle una habitación digna a aquel que es el creador de todo el universo? Por ello, el Mikdash, el templo que se le ha edificado, no es para que habite el poderoso de Israel, es para que habite ahí el testimonio de su nombre, el testimonio de la gloria de su nombre, y de él aprendamos nosotros mismos. El propósito del templo es dar instrucción a su pueblo. Recuerda usted, él dijo: me harán un santuario para que yo habite en ellos. No en el santuario, dijo que habitaría en ellos. Así que él no habita en un templo hecho por mano de hombres. Así que por mucho que nos esforcemos en hacer una gran sinagoga y digamos vamos a hacerle un templo digno para el poderoso de Israel, créanme que solamente estaremos hablando con pura elocuencia y con pura adulación. No es cierto, no se puede construir algo digno al poderoso de Israel. Es imposible. Por ello él no habita en templo hecho por manos de hombre. Esta es la verdad que debemos considerar. Así que lo menciona de una manera especial Shlomo. Shlomo fue quien construye el Bet Mikdash. Aquí si digo Bet Mikdash, fue una casa, fue una construcción hecha con piedras, con madera, con oro, hecho con mano de hombre, a través de los propios esfuerzos, a través de todo el entusiasmo del pueblo, mismo que dando estos impuestos lograron pagar la construcción del Bet Mikdash. En primera Malachim, capítulo 8, 27, el mismo Shlomo dice una afirmación bastante interesante. Considere usted qué pasaría en el pueblo cuando el mismo Shlomo, Salomón, dice estas palabras. Capítulo 8, primera Malachim, primera de Reyes, capítulo 8, versículo 27. ¿Es que verdaderamente habitará Elohim con los hombres sobre la tierra? ¿Realmente habitará Elohim con los hombres sobre la tierra? Una pregunta está haciendo Shlomo. Si los cielos y los cielos de los cielos no pueden contenerte, cuanto menos esta casa que yo te he construido. Mismo Salomón reconoce: este templo, con toda la gloria, con todo el esplendor, con todo el trabajo, con todo el esfuerzo de toda la nación para edificarle una casa a Adonai, no puede contener la gloria, no puede contenerle. El mismo Salomón, el hombre sabio sobre la tierra, reconoce que no puede contener a Adonai un templo hecho en estas características. Y por conclusión tomaremos: Adonai no puede habitar en un templo hecho por mano de hombres. Si el templo o el Bet Mikdash de piedra fue profanado, entonces ¿qué importa? A fin de cuentas, el templo no es la habitación de Adonai. Si el templo fue entregado a las naciones y los de las naciones llegaron, hicieron mal uso de él, ¿qué importaba entonces si se profanase ese templo? Aquí es entonces donde viene una enseñanza para nosotros en un sentido mucho más espiritual, más que literal. Bueno, el templo de piedra fue profanado en el momento que Israel se encuentra, un momento muy difícil, se encuentra en dispersión, llegan los enemigos, llegan invasores, de una manera llegan los griegos mismos que toman posesión del templo y sacrificando inclusive algunas cerditas allí, considerando lo impuro que representa nuestro pueblo, ese templo queda contaminado. En el corazón de todo judío en aquel tiempo dijeron, ya ofendieron a Yahweh, porque su templo, su casa, ha sido profanada con ídolos, con imágenes de dioses que no es el poderoso de Israel, cuando él mismo dice, no tendréis dioses delante de mí. Y lo pusieron delante de él, en el mismo templo, frente al lugar santísimo donde habita el poderoso de Israel. Aquí hay un malentendimiento por parte de los judíos, pero así lo sintieron en su corazón. Se ha profanado la casa de Dios. Aquí es donde empieza un gran problema. Si ese templo no contiene a Adonai, ¿qué importaba entonces que los gentiles pusiesen ahí sus ídolos? Podemos tomar un sentido mucho más radical y decir, no importa en lo más mínimo. A no ser que el templo tiene un propósito, al igual que el tabernáculo. El templo y el tabernáculo representan a Israel. Porque todo lo que fue construido dentro del tabernáculo, dentro del templo, es una instrucción de lo que el Eterno ha manifestado como la habitación común entre el Eterno y los hombres. Por ello, es la imagen, el templo de piedra o el tabernáculo, del real Mikdash, del verdadero, el que va más allá del tercer cielo, aquel que se va mucho más allá de aquello que la tierra puede contener. Si esta es la imagen real de donde habita la presencia del Eterno en su interior, fue puesto un ídolo que no es Adonai. Este ídolo puesto en el interior de ese templo, de ese Bet Mikdash, fue hecho a precepto de hombre, a creencia de hombre, según lo que el hombre creía que era su deidad. Y ahí es donde vienen los problemas. El hombre decía, es que el poderoso tiene que tener esta imagen. Y haciendo imagen, ellos hicieron imágenes de animales, imágenes de hombres, y de esta manera le dieron una imagen a aquello que es totalmente incognoscible, el poderoso. No le podemos ver, no le podemos concebir como una idea, ni como un concepto. De esta manera los hombres se generaron dentro de lo que podían ver, de lo que podían entender. Se inventaron sus dioses. Y estos dioses, que son conceptos de hombres, fueron instalados en el corazón mismo del Bet Mikdash, que representa todo Israel. Por eso dibuja el templo real, los hijos de Israel, la nación santa, hecha especialmente para contener la gloria de Adonai. No es en sí decir una nación que tenga un Dios, sino que el mismo poderoso quería habitar en medio de su pueblo, habitaría en ellos. Háganme un santuario y yo habitaré en ellos. El santuario real del cual estoy hablando no es un templo hecho de piedra, sino hecho por las muchas piedras vivientes que son los creyentes en el poderoso de Israel. Esos muchos creyentes en quienes habitaría la plenitud de la Deidad son ese templo, y el templo físico solamente instruye lo que está pasando en Israel. Por ello, si este templo de piedra dibuja el templo real, que son los hijos de Israel, manifiesta que han puesto en su Makom Kodesh, en su lugar santo, una idea creada por los hombres, un ídolo, un concepto. Conceptualizaron al poderoso de Israel, le pusieron una imagen, le pusieron atributos según el hombre. Hicieron de una manera ver al poderoso como si fuese un individuo con el cual se puede comercializar, al cual se le puede chantajear, al cual de una manera en especial se establecen ciertos convenios, o se le tiene miedo, o se le amenaza, o se sujeta, como lo han hecho a través de estas imágenes idolátricas de los dioses de Canaán. El templo, el verdadero templo del cual estamos hablando, no es la construcción, son los creyentes. Para ello vamos a leer un texto. Esto está en la carta que escribe Rab Shaul a los habitantes en Corinto. Vamos a leer la primera carta que escribe, en el capítulo 3, versículo 16. Primera carta a los habitantes de Corinto, de Rab Shaul. Leeremos en el capítulo 3, versículo 16 y versículo 17. ¿Correcto? Baruch Hashem, y dice lo siguiente: ¿No sabéis que sois Bet Mikdash de Elohim y que el Ruach de Elohim mora en vosotros? Si alguno violare el Bet Mikdash de Elohim, Elohim destruirá al tal, porque el Bet Mikdash de Elohim, el cual sois vosotros, Kadosh es. El Bet Mikdash de Elohim, el Bet Mikdash de Elohim, el templo verdadero de Elohim, sois vosotros, y Kadosh es. Kadosh, apartado, separado. Vosotros sois el Bet Mikdash. No es el templo que estaba en Jerusalén. No es la construcción de piedra que estaba edificada sobre el monte de Sion. El verdadero Bet Mikdash somos nosotros, porque somos templo del Ruach, y el eterno Elohim mora en nosotros, porque el Bet Mikdash de Elohim, el cual sois vosotros, no es el templo que está en Jerusalén. El templo de Jerusalén es, por decir algo, el modelo del templo verdadero, que son los muchos creyentes. Yo os pregunto, ¿creéis entonces en Yeshua HaMashiach? ¿Creéis en el poderoso de Israel? Baruch Hashem, sois templo de Elohim. Pero ese templo de Elohim debe de ser Kadosh. Ser Kadosh es separado, apartado. La palabra santidad significa separar, apartar. Vamos a apartar por un momento las cosas del mundo, las cosas de bazar, de la carne, los conceptos que tenemos del poderoso. Algunos ídolos instalados dentro de este templo es cuando le damos una imagen al poderoso de Israel, sin mencionar aquellos que se imaginan al poderoso como un viejito canoso y con un sombrero en forma de triángulo. Debemos imaginarnos este otro ídolo, mucho más subjetivo y mucho más difícil de entender y de identificar, como el ídolo que tenían los cananeos. Voy a mencionar unos pocos, no los mencionaré todos. Los cananeos tenían un ídolo, el cual su nombre significa cananí, de comercio. Son los comerciantes, son aquellos que dicen: Señor Dios poderoso, yo vengo a ofrecerte a ti los diezmos para que tú me prosperes. Como dicen, 70 veces más de lo que yo doy de diezmo, qué buen negocio. O yo vengo y participo en los servicios para que tú me des sanidad, bienestar, prosperidad. Este es un comercio. Y están comercializando con el poderoso, son los comerciantes. O como el ídolo de los hititas del hitit, de los temblorosos, de los miedosos. Aquel ídolo que establece es que Dios te va a castigar. Ese Dios que está detrás de ti como un super policía con un látigo dispuesto a castigarte cuando pecas en lo más mínimo y te arroja al infierno. Este, mucho cuidado. Estos son algunos de los ídolos que ya estaban en la tierra de Israel antes de que Israel tomase posesión de ella. Y muchos de estos ídolos fueron adorados por Israel. Lo más lamentable, que esos ídolos fueron puestos en el lugar santísimo del templo verdadero, que son los muchos creyentes. Y entonces le comienzan a dar una imagen de hombre. Comienzan a visualizar a un poderoso según la creencia de cada uno. Y cada uno dice: es que Dios es de esta manera. Y cuidadito que se predique algo distinto, porque entonces están en herejía, son herejes todos. La Escritura no nos habla de Él, nos habla de lo que Él espera de nosotros. Pero la Escritura de Adonai nos habla muy poco, precisamente para que no nos hagamos una imagen de Él, ni de lo que está arriba en los cielos, ni de lo que está abajo en la tierra, ni de ave, ni de reptil, ni de hombre. Por ello el primer mandamiento de las Haseret Hadibrot es: no te harás imagen delante de mí. No te harás imagen. Es decir, no dice no te harás otros dioses, no te harás imagen, para que no visualicemos ni tengamos un concepto de Él. Cuando los israelitas salieron de Egipto, al becerro de oro le dijeron: alabad a Yahweh que nos sacó de la tierra de Egipto. Así que tened cuidado con esos ídolos. Mejor entiende, no puedes entender al poderoso de Israel, porque la tierra es el estrado de sus pies y el cielo, los cielos, son su silla. Cuando logres entender el contexto de la silla, cuando entiendas la maravilla de la creación, con todo el universo y todas sus galaxias y el infinito, apenas estás entendiendo la silla, menos entenderás al Rey. Así que de esta forma debemos considerar nosotros, hijos de Israel, somos llamados a ser el templo verdadero de Adonai. Él no habita en templo hecho por mano de hombre, pero sí habita en obra suya. La obra suya somos nosotros. Nosotros no nos hicimos a nosotros mismos. No nos fuimos de pronto a un taller y vamos a fabricar ahora un judío. No lo hicimos de esa manera, ¿verdad que no? No hay ninguna fábrica. De hecho, nosotros fuimos tejidos por Adonai en el seno de nuestra madre. Y Él nos ha hecho a su imagen conforme a su semejanza. De igual manera que un guante está hecho a la imagen y semejanza de la mano con el propósito de contener la mano. Si nosotros fuimos hechos a la imagen y semejanza de Adonai con un propósito, ¿no lo cree usted? Ser el contenedor del mismo poderoso de Israel, porque así lo ha decidido. Así, hagamos nosotros santidad y Él habitará en nosotros. El templo de piedra ciertamente es una imagen. Nosotros somos el templo verdadero. Aún un templo profanado, como el caso de lo que sucedió en Israel en aquel tiempo, llegan los gentiles, ponen sus ídolos, hacen sus sacrificios según sus criterios y el corazón de Israel queda contaminado. ¿Usted cree que verdaderamente quedó limpio el corazón de Israel cuando fue purificado ese templo en tiempo de los Macabeos? En tiempo de los Macabí, el templo fue purificado externamente de una manera visible, pero sin embargo el corazón de los judíos, de muchos de ellos, no fue purificado del todo. Aún tenían un poderoso con conceptos y el ídolo físico fue quitado del templo físico, pero el ídolo subjetivo, el ídolo espiritual, aún permaneció en el corazón de muchos de ellos. Entonces, al igual que en la construcción inicial de un templo, cuando se construye el templo de Jerusalén, que es de hecho el modelo del tabernáculo hecho en piedra, para consagrar ese templo, para que quede el templo en función, necesita el aceite. Así que el aceite tiene una función especial. Primero, sirve para contener la luz. Si no hay aceite, no hay luz. Es necesario que el aceite sea puesto en Hamenorá para que saque las tinieblas que hay dentro de ese templo. Si nosotros somos esos templos, necesitamos el aceite para que de esa manera la luz eche fuera las tinieblas. ¿Las tinieblas de qué? De muerte. La paga del pecado es muerte. En pocas palabras, que el Ruach de Adonai, representado en el óleo, saque lo que es el pecado que hay en nosotros a través de la luz de la vida, que es Yeshua HaMashiach mismo, luz del mundo. Y de esta manera el templo comienza a ser purificado. Se necesita el aceite para que todo templo quede purificado. Vamos a entender que la dedicación del templo, en el caso del tiempo de los Macabeos, sobre la fiesta que estamos celebrando hoy, nos trae una enseñanza doble. Por un momento, cuando se edifica un templo, necesita ser ungido con el óleo. Y cuando el templo es corrompido, necesita limpiarse, sacar el ídolo y volverse a ungir con el mismo óleo. De una manera, si usted no ha sido renovado en el Ruach, no ha tomado una renovación de alianza, necesita saber que necesita el óleo del Ruach HaKodesh para ser considerado un templo vivo de Adonai. Si usted ya ha tomado una renovación de alianza y ha permitido que el ídolo externo, subjetivo, entre al lugar santísimo, necesita lavar ese templo primeramente con agua. El agua es la palabra de Elohim, que fluye en este tiempo de Kisleu como lluvia desde los lugares celestiales. El propósito es lavar a los hombres de todos sus ídolos y todas sus inmundicias. Después del templo ser lavado, hay que purificarlo y hay que ungirlo con este óleo. Uno de estos elementos es el óleo santo de la unción, mencionado en el libro de Shemot, capítulo 30. Lo leeré rápidamente. En el libro de Éxodo, capítulo 30, versículo 23 al 29, manifiesta este óleo de la unción. Toma tú aromas escogidos de mirra pura, 500 siclos, de cinamomo la mitad, o sea 250, de caña aromática 250, de casia 500 en siclos del santuario, y un sextario de aceite de oliva. Prepararás con ello el óleo para la unción sagrada, perfume aromático, como lo prepara el perfumista. Este será el óleo para la unción sagrada. Con él ungirás la tienda del encuentro y el arca del testimonio, la mesa con todos sus utensilios, el candelabro con todos sus utensilios, el altar del incienso, el altar del holocausto con todos sus utensilios y la pila con su base. Así los consagrarás y serán cosa sacrantísima, santísima. Todo cuanto lo toque quedará santificado. En pocas palabras, todo el templo tenía que pasar por el aceite. Todo el templo por este perfume. No me voy a detener en la enseñanza de cada uno de los elementos de este perfume aromático. En otra ocasión lo haremos. Por sí mismo es muy profundo y es quedarnos toda la noche. Solamente mencionaré que este óleo es un perfume que representa todo lo que es el Ruach HaKodesh, que contiene la vida, la muerte y la resurrección en Yeshua HaMashiach. Si bien este óleo sirve para ungir el templo, y una vez que ha sido ungido, de ser una obra hecha por mano de hombre, se convierte en un templo santo. Es necesario que todo aquello que se ha tocado por este aceite quede consagrado, santificado. Por eso, este signo del aceite del tabernáculo, vamos a verlo de la siguiente manera. El tabernáculo o el templo es la obra de los hombres, pero solo después de ser ungido o perfumado, la palabra hebrea es mashá, es un mikdash. Solamente después de ser ungido, la palabra es mashá, es un mikdash. De ahí viene la palabra mashiach. Solamente después de haber sido tocado por Mashiach se convierte en una habitación del mismo Elohim. La palabra Mashiach significa ungido, significa perfumado. Israel había metido muchos ídolos en su corazón, en el Makom Kodesh, en el lugar santísimo de sus creencias y de sus enseñanzas. Tenía una cantidad increíble de ídolos. Por ello necesitaba entonces, y con urgencia, que viniese Mashiach. Mashiach es quien iba a purificar de manera definitiva ese templo, no el templo de piedra. Ese ya lo habían lavado y habían puesto aceite sobre él, físico. Necesitaba que viniese esta unción, este aceite de Mashiach, para purificar el templo verdadero de Israel. El físico ya estaba lavado y estaba ungido. Entonces, recordemos, las obras de los hombres, los esfuerzos que tenemos en la Torah, más Mashiach, igual al Mikdash, la habitación de Adonai. El Mikdash es igual a Adonai habitando en los hombres. ¿Recuerda usted la promesa? Construyanme un Mikdash y yo habitaré en ellos, en el interior de los hombres. Para construir un Mikdash implica tomar la Torah. Implica tomar a Yeshua HaMashiach para que santifique esa obra, y solamente de esa manera Torah y vida se conjugan, hacen el Bet Mikdash. Entonces, solo Mashiach es la diferencia entre la obra muerta, la religión, y el templo viviente, compuesto de sus muchos creyentes santos en Yeshua HaMashiach. Muchas obras hizo Israel, pero algunos no quisieron a Mashiach. Se quedaron como un templo hecho por manos de hombre. Recuerde usted, él no habita en templo hecho por manos de hombre. Y en tiempos de que Mashiach estaba en Yeshua, encarnado en ese tiempo, da el testimonio Yohanan. Vamos a leer
2: en este caso, Yohanan me va a hacer. Leeremos el capítulo 10 de Juan. Y esto es realmente importante y relevante verlo, que es Yeshua mismo, en una fecha como hoy, en una fecha de la dedicación. Cuando hablan los judíos, algunos judíos con él, leeremos el versículo 22. Y dice lo siguiente: se celebró por entonces en Jerusalén la fiesta de la dedicación, igual que hoy. Era invierno. Yeshua se paseaba por el templo, el templo hecho por manos de hombre, en el pórtico de Salomón. Salomón fue quien edificó el templo. Representa que esta morada solamente se puede edificar cuando usted es ungido en la sabiduría de Adonai. Solamente cuando usted reine, su propia carne podrá edificarle un templo a Adonai. Solamente cuando usted sea verdadero rey, sujetando su carne, entonces tendrá la capacidad de levantarle el Mikdash a Adonai, y Adonai habitará sobre usted. Le rodearon los judíos y le decían: ¿hasta cuándo vas a tenernos en vilo? Si tú eres Hamashiach, dínoslo abiertamente. Yeshua respondió: ya os lo he dicho, pero no me creéis. Las obras que hago en nombre de mi Padre son las que dan testimonio de mí, pero vosotros no creéis, porque no sois de mis ovejas. Mis ovejas escuchan mi voz, y yo las conozco, y ellas me siguen, y yo les doy Hayé Olam, y no perecerán jamás, y nadie las arrebata de mi mano. El Padre me las ha dado, es más grande que todos, y nadie puede arrebatar nada de la mano del Padre. Yo y el Padre somos Ejad. Los judíos trajeron otra vez piedras para apedrearle. Aquí en este momento, en este día de la dedicación, Yeshua no solamente se manifiesta como el Mesías. Habla abiertamente: sí, soy el Mesías, ustedes no me creen. Pero más que eso, sabed, yo y el Padre somos Ejad. Shema Israel, Adonai Eloheinu, Adonai Ejad. Adonai es uno. Y él está diciendo: el Padre y yo somos Ejad. Somos uno y el mismo. No solamente está declarando que él es el Mesías, el aceite necesario para que ese templo quede dedicado. Están celebrando que habían dedicado el templo de piedra. Estaban celebrando que ese templo que un día fue profanado, fue limpiado y con aceite limpio fue sacada las tinieblas de ese templo. Yeshua viene a hacer precisamente lo mismo. Viene a consagrar el templo de Israel una vez más. No el de piedra, sino el verdadero, entrando en el interior de cada uno de ellos, de esos templos vivos, trayendo la luz que es Él, la luz de vida, sacando las tinieblas de muerte que hay dentro de cada uno de estos templos, ungiéndolo con el Ruach HaKodesh, que todo aquello que toca este aceite queda sacrantísimo, santísimo. En esta fiesta de la dedicación, Yeshua dice: sí, yo soy ese aceite. ¿Y qué crees? También soy el poderoso que en promesa dijo habitaría en aquellos que edifiquen ese templo. Si nosotros comenzamos a edificar el templo, porque somos templo todos nosotros, dedicamos el templo y decimos: Señor, aquí está nuestro templo, somos templo vivo, todos y cada uno de nosotros. Aquí está el templo de Yahweh. ¿Hemos metido ídolos? Claro que sí. Tenemos de pronto la ley de la carne sobre nosotros, misma carne que nos impulsa a alejarnos de él. Entonces, es momento de santificar ese templo, no viendo un poderoso según la carne, según la verdad revelada en las Kidvei Kodesh. Las Kidvei Kodesh nos están hablando de que hemos de edificar este templo. Somos templos vivos, tomemos la enseñanza de la Torah, hagamos estas obras según lo dice la Torah. Una vez que estas obras han sido tocadas por Mashiach, nos convertimos en morada del Ruach HaKodesh. Somos santos. Por ello somos templo del Ruach HaKodesh. Somos templo de León. Somos templo santo. Esto lo dice la Escritura y esto debemos de creerlo. Así que si este templo de piedra representa lo que pasó un día en Israel, también debemos reconocer nosotros que como templos vivos hemos permitido a estos ídolos entrar en nosotros. ¿Qué tiempo tan maravilloso este de invierno y tiempo de la dedicación? Que por un momento podemos reconocer que Yeshua HaMashiach, Yeshua Adonai, que la salvación viene de Adonai y que Yeshua es Adonai mismo. ¿Qué momento tan maravilloso es este que esta agua de la palabra que purifica estos templos permiten que la unción del Ruach, este aceite sobre nosotros, permita que el fuego de Adonai saque todas las tinieblas que hay en nosotros? Cuando este fuego de Adonai se pose sobre cada uno de nosotros, como sucedió en la fiesta de Shavuot, se posó como una llama de fuego sobre cada uno de ellos. De esta manera fueron luz del mundo, quemaron los ídolos que había en ellos, vieron que dentro del lugar santísimo, lugar oscuro, estaba instalado una abominación que debía ser echada fuera. Como reyes, echemos fuera estas abominaciones de nuestro entendimiento, de lo que creemos que es el Santo de Israel. Usted tiene un concepto de lo que es Dios. Se le inculcó desde niño, niña, se le dijo, es que Dios está detrás de ti para castigarte. Es que tienes que portarte bien para que te dé bendición. Es que tienes que obedecer ciegamente a aquellos que están en jerarquía. Es que tienes que ser un judío de sangre para ser bendecido. Si usted recibió toda esta información, usted tiene un ídolo instalado en su corazón. Si usted cree todavía que el poderoso de Israel es un hombre o es una imagen que pueda concebir en su entendimiento, es momento de que el agua de la palabra purifique esa enseñanza de hombre que como tierra se ha instalado. Déjese ungir por el Ruach HaKodesh de Adonai. Crea que Yeshua es Adonai, que Yeshua es HaMashiach, y deje que el fuego de Adonai queme todos los ídolos y transforme estas tinieblas de muerte en luz de vida. Vosotros sois luz del mundo, dijo Yeshua.

0: Baruch Hashem, ya vamos a comenzar la octava luna. Ya empiezan ciclos interesantes en los cuales es un tiempo de lluvia, es cuando empieza a llover en Eretz Israel. Por lo tanto, la palabra se intensifica, viene abundante, vivifica, renueva, limpia y conocemos lo que hace el agua. Por ello es donde podemos gozarnos y deleitarnos en ella. Amén. Bueno, antes de entrar a ello quisiera... En la parasha de hoy leeremos Tehilim 55, lo que es el Salmo 55. Nosotros leemos este Salmo, nos damos cuenta que lo escribe Melech David. Es una tefila, es una oración del perseguido, aquel que se encuentra bajo la presión, los problemas, las dificultades y las acechanzas de los enemigos que le están persiguiendo, y por lo tanto David escribe este Salmo. Es curioso, al momento de leerlo, si conocemos la vida de Melech David, comprendemos el porqué. David realmente, aunque es un hombre que andaba conforme al corazón de Adonai, no lo libró de tener problemas, dificultades, persecuciones, etcétera. Siempre las tuvo. Y tenemos que recordar que fueron personas muy poderosas quienes estuvieron persiguiéndolo. No solamente el rey de Israel, Shaul, también un gigante también se fue en contra de él. También vemos cómo un pueblo también iba en contra de él. Inclusive su propio hijo, Absalón, también lo perseguía. Nos damos cuenta cómo David fue perseguido por los poderosos y los más queridos. En ocasiones esto pudiera destrozar la moral de un hombre, hacerlo sentir muy, muy mal. Vemos en el reflejo que en muchos de sus cánticos, en sus poemas, en los salmos, vemos cómo expresa esa confianza en el Creador, que aun a pesar de esos momentos difíciles, se deposita en él la confianza de ser rescatado. Es ahí donde utiliza una palabra muy a menudo, que aparece en muchos textos, cuando le dicen Elohim, mi Salvador. Es la necesidad que tiene David, que tenemos nosotros y que tiene la humanidad. Declarar que el poderoso, Él sea nuestro Salvador. Yeshua Tenu, sea nuestra salvación. Moshienu, nuestro Redentor. En todo caso, debemos nosotros entender que el poderoso es precisamente aquello que estamos buscando. Por ello nuestra necesidad, esa necesidad que tenemos, como David, que tenía sus enemigos que le perseguían y estaban conspirando en contra de su vida, lo que él clamaba era salvación, necesito la salvación. Y el poderoso de Israel se presenta ante el pueblo, le dice a Moshe, le dirás al pueblo, yo soy, te envía. Este es el nombre del Todopoderoso. Yo soy. Porque Él es el que cubre la necesidad que tenía David. Su necesidad es la salvación. En todo caso, David encuentra al Poderoso como su Salvador. Nosotros también le decimos nuestro Salvador. Sálvanos, otorga la salvación. En hebreo, Yeshua. Por ello, cuando nosotros necesitamos y estamos conscientes de esta necesidad, clamamos al Todopoderoso por esta redención, por esta salvación de nuestros enemigos. Y estos muchos enemigos, muchos que tenemos, no solamente podemos verlo dentro de los conceptos escatológicos en el fin del mundo, cuando la bestia sea destruida y el enemigo final sea atado, sino que es mucho más cercano el enemigo cuando lo cargamos en nuestra propia carne. Sí, nuestra carne, nuestro enemigo personal, el que llevamos continuo y constantemente. Esta carne que continuamente sabotea nuestros deseos de ser mejores. Cuando queremos y podemos ser mejores, generalmente la comodidad es la que empieza a conspirar para que hagamos las cosas bien y mejor. Esta carne, la cual cargamos siempre, siempre va a buscar la forma de encontrar su comodidad. Ya hemos hablado mucho acerca de Bazar, bazar, la carne que nosotros tenemos. Debemos aprender a ser reyes, por ello hemos hablado mucho acerca de ser reyes. Se han fijado, hemos hablado en muchos momentos, que reinemos sobre esta tierra, que es nuestra carne, que podamos dominarla y que podamos y aprendamos a buscar siempre lo mejor. Por lo tanto, cuando nosotros obedecemos, sujetamos la carne. Este es el principio y la importancia del obedecer. Hay que obedecer como un principio de ser reyes. No podríamos jamás ser reyes si no estamos dispuestos a sujetar esta carne a la obediencia hacia lo mejor y hacia la Torá que el Poderoso nos ha otorgado. Es un principio muy sencillo, muy básico. Cumplimos Torá, cumplimos los mandamientos, nuestras vidas empezarán a reflejar el reino de Elohim en nosotros mismos. Seremos reyes, seremos mejores, habremos dominado nuestra tierra y de esta manera seremos legítimos reyes sobre el reinado que nos ha otorgado. Nuestra vida entrará en orden. Eso traerá prosperidad, traerá bendición a nuestras vidas. Esto se reflejará en muchos aspectos. No solamente el orden que tendremos en nuestra propia forma de ser, sino que lo reflejaremos en nuestros entornos, lo cual atraerá mucha prosperidad debido a que este mismo orden también nos facilitará el trabajo, la abundancia. Cada vez que nosotros entramos en la obediencia, algo extraordinario puede suceder en cada uno de nosotros. Por lo tanto, el primer paso, debemos vencer a los enemigos, tanto el personal, nuestra carne, como aquellos principados y potestades espirituales o aquel mundo que también se encuentra conspirando para que nosotros seamos derrotados. Tenemos la posibilidad de ser vencedores y debemos empezar con lo más pequeño. Recuerda, el gigante se derriba con pequeñas acciones. Las pequeñas piedritas que hacen el cambio. ¿Cómo podrías decir yo quiero obedecer la Torá de Elohim si no estamos dispuestos a obedecer lo más pequeño y lo más elemental? Es difícil que nosotros podamos o querramos ser este pueblo obediente y decirle Señor si no estamos dispuestos a sujetar nuestra carne en lo más pequeño. Si se nos pide acciones tan pequeñas que de pronto nos puedan incomodar, ¿cómo pudiéramos nosotros cumplir las grandes acciones o los grandes mandamientos que el Poderoso nos ha dicho? Por ejemplo, una ordenanza simple y sencilla respecto al Shabbat. Venir al Shabbat, deleitarnos y gozarnos, y pudiéramos decir que es algo pequeño en comparación a otros mandamientos. A fin de cuentas, el Shabbat es uno muy grande. Ahora, los enemigos, la carne y aquellas cosas que debemos vencer, solamente lo haremos no por nuestra propia fuerza. Esto queda claro si nos damos cuenta que nuestra carne es nuestro principal enemigo. Querer vencer a nuestro enemigo con la misma carne resulta algo absurdo, con nuestra propia fuerza o nuestro propio potencial. Yo puedo esforzarme mucho, mucho por hacer algo, digamos, levantarme muy, muy temprano, digamos, a una hora que yo nunca acostumbro a levantarme, y quiero levantarme en esta mañana, particularmente hoy, más temprano que todos los días en mi vida. Timbre el despertador y mi misma carne va a decir, ay, 10 minutos más. Sí, esos 10 minutos se hicieron media hora. Y cuando, ay, otros 5 minutos, total, ¿qué tan poquito es? Eso evitará que logre mi objetivo. Este ejemplo, aunque es tan sencillo, nos muestra cómo la carne siempre tratará de evitar que nosotros busquemos al Poderoso. Ve el próximo Shabbat. Hoy quédate viendo la televisión. El próximo mes, al cabo ya vienen las fiestas santas, llegas en buen tiempo. Y siempre empezará a haber toda clase de pretextos. La carne tiene muy buenos pretextos. Por lo tanto, cada vez que la carne comenzará a conspirar, nosotros tendremos que aprender a dominarla, sujetándola a obediencia. Sí, vengo al Shabbat, no porque quiero. ¿Quién viene aquí porque quiere? Levante la mano, ¿quién está aquí porque quiere? ¿Y quién está por obediencia? Mira, si lo haces porque quieres, no hay ningún mérito. El mundo tiene muchas ofertas muy buenas para un día sábado por la tarde. Créeme que sí. Yo sé que a más de uno les invitaron algo a hacer el día de hoy. ¿Sí?
1: Más de uno tiene una buena opción de diversión en este día. Y generalmente esta se va a contraponer con la, ay, el Shabbat, el calor en la sinagoga, midrash larguísimo y entre muchas otras cosas. Siempre habrá pretextos que la carne dirá, mejor el próximo Shabbat ve. Y se vuelve un letrero como en las tiendas de abarrotes, en las tiendas de misceláneas donde ponen un letrero que dicen, hoy no fío, mañana sí. Esta promesa generalmente nunca se va a cumplir y esto es lo que hace nuestra carne, siempre, siempre, siempre buscar la santidad del día de mañana, nunca en día presente. Y muchos buscarán ser buenos y perfectos un día en el futuro, pero nunca en el día presente. El obedecer es en tiempo presente. Por ello, salvarnos de nuestra propia carne creo que es un muy buen principio. Vamos al libro de Sirácide. Libro de Sirácide, el capítulo 51. Estamos culminando ya el libro de Sirácide. Estamos terminando este libro y comenzamos el día de hoy con los profetas. Se vuelve interesante esto. En capítulo 51, versículo 1, dice, quiero darte gracias, Señor, Rey, y alabarte, oh Elohim, mi Salvador. A tu nombre doy gracias. Pues protector y auxilio has sido para mí, y has rescatado mi cuerpo de la perdición, del lazo de la lengua insidiosa, de los labios que urden mentira, frente a mis adversarios, has sido auxilio y me has rescatado. Darle gracias al Poderoso porque nos ha rescatado, porque nos ha sido salvación, porque nos ha permitido salir victoriosos ante nuestros adversarios, ante aquellos que se oponen a lo que nosotros podemos ser. Un adversario, la carne, también podemos decirle, gracias Señor porque tú has permitido que mi carne sea vencida. En ese momento, en la obediencia, es cuando podemos dar victoria en este caso. Por ello, vean, y esto es importante, cuando le decimos, tú eres mi Salvador, tú eres mi Redentor, no es un título, un nombre o una forma de dirigirnos al Poderoso como un nombre propio. Cada uno de vosotros tiene un nombre propio. Es el nombre que sus padres eligieron para llamarles. Pero aunque cada uno de nosotros tenemos un nombre propio, cuando nos dirigimos entre nosotros mismos, nos llamamos por nuestros propios nombres. Esto refleja un sonido que identifica algo, se llama de alguna manera un sustantivo, un nombre que nos está hablando de algo. Cuando hablamos de Salvador o de Redentor, no es un nombre. En este caso estamos hablando de algo totalmente diferente. Estamos hablando de una naturaleza, una esencia que está en el mismo Creador. Por lo tanto, si le decimos, quiero alabarte, oh Elohim, mi Salvador, no es porque Salvador sea su nombre. No es porque el Redentor sea su nombre. En este caso, no es que Yahweh sea su nombre o que Yeshua sea su nombre, sino que Yahweh, como yo soy, es aquello que nosotros necesitamos. Yeshua es nuestra necesidad primaria. Por lo tanto, Él es el gran yo soy. Él es nuestra necesidad. Y cuando nosotros nos encontramos, estoy rodeado de mis enemigos, necesito un Salvador, Él se presenta, yo soy tu Salvador, yo soy tu Redentor. El yo soy no es el sonido, por lo tanto no nos quedemos enfrascados que cuáles son las vocales, las semivocales, que cuál es el sonido conforme a Salmos. Vamos a la esencia, esto verdaderamente transforma. Si nos quedamos con el sonido, se convierte en una palabra mágica, la cual no tiene ningún valor, ninguna fuerza, ninguna potencia. Por lo tanto, no es un sonido, es una potencia, una fuerza que está en su acción. Les había platicado en alguna ocasión que llegaron a evangelizarme y me dijeron que con el hecho de pronunciar el nombre sería salvo. Un sonido. Inmediatamente pronuncié ese nombre y le hice la pregunta, ¿ya soy salvo? Esa pregunta creo que le incomodó a la persona que llegaba a evangelizarme, tal vez quería que entre llantos pronunciara ese nombre. Pero es un sonido. No, no es un sonido lo que te va a dar la salvación. No es la forma fonética, es la esencia. Y es por ello que no solamente es el decir Yeshua. Muchos dicen y creen que con el hecho de conocer el nombre hebreo ya tienen una gran bendición y una gran ventaja sobre muchos, como que si fuera una carrera. En este caso debemos entender de que no es en sí una ventaja el conocer el sonido, sino comprender que Él es nuestra salvación. De otra manera, la palabra se convierte en algo parecido a la magia. Eso se llama religión. Y la religión es hacer toda clase de sonidos, formas, ritos, imágenes que nadie comprende. Nadie sabe por qué las hacen. Simplemente hay que hacerlas porque impactan, porque seguramente al hacerlo algo bueno atraerá a mi vida. De ahí donde nace la superstición, empiezan a hacer sus talismanes y se genera la magia. Esto es lo que el poderoso quiere que Israel evite. No seas como las naciones a las cuales saldrán de esta tierra y te daré esta tierra en posesión. Que no seamos como estas naciones instaladas en la tierra de Canaán, las cuales tenían prácticas religiosas. Israel tendría que ser diferente. No tendría que tener un poderoso con una imagen. Más bien debería entender que Él es el poder y la fuerza que los hace vencedores sobre todas estas naciones. Cuando Israel comenzó a tomar posesión de la tierra prometida, obedecieron a Adonai, en parte. Dejaron algunos que tenían que ser exterminados. Cumplieron las ordenanzas y los mandamientos, lo que les convenía. Y generalmente eso hizo que lo que era vida, redención y poder para Israel se convirtiera en una fabulosa religión. Y esta religión es lo peor que le pudo haber pasado al pueblo de Israel. Porque una vez que el pueblo se vuelve religioso, piensa que con el hecho de cumplir los rituales y signos expresados en la Torah, los cuales llevan un profundo significado, piensan que al hacerlo, el poderoso va a darles favores a cambio. Ah, me van a traer holocaustos, muy bien, los voy a bendecir por 2 meses. Ay, me trajeron libaciones, los voy a bendecir por 4 meses. Y el pueblo creía que así era. De tal manera que tenía miedo a no asistir a las fiestas, no vaya a ser que tuvieran mala suerte por algún tiempo. Esto se alejó mucho de lo que el poderoso quería dar a entender al pueblo. Todos los signos y todas las formas religiosas, si bien encontramos todas ellas descritas en los mandamientos, en el libro de la Torah, cada uno de ellos es un significado, son letras que nos dan palabras. No se queden con las letras, vayan a los significados profundos. Es por ello que el poderoso, después que vio que Israel no estaba haciendo las cosas de la manera correcta, les envió profetas. Profetas para que corrijan el camino, para que entendieran que aquellas palabras habladas de antaño no era para que crearan religiones, sino para que sus vidas sean transformadas. No se trata de hacer cosas maravillosas externamente, sino que lo maravilloso debe ser interno en cada uno de nosotros. Poderoso no desea religiones, desea que seamos un pueblo vencedor, que podamos cambiar nuestras vidas y ser este pueblo que refleje su naturaleza. En el libro de Isaías, vamos al capítulo 1. Comenzamos con el profeta Isaías. Isaías, Hanabí. Poco antes de que los asirios conquistaran a Israel, a Judá, hubo palabras proféticas, muchas reprensiones sobre la terquedad del pueblo, sobre su falta de amor, compromiso y fe. El pueblo fue reprendido duramente. Israel mató a muchos profetas. Isaías habló duro. Pero ¿quién quiere ir a un lugar donde les hablen duro? Tal vez pensemos, según la comodidad y según la carne, ay no, ¿para qué voy? ¿Para qué me regañen? No, mejor no voy. Pensamiento de muchos: ay, no, ¿para qué voy a la sinagoga? Me van a regañar, mejor me quedo. Carne, mira, el espíritu, espíritu, viento, soplo, aliento, palabra, brota, emana desde el Ojín mismo para contender contra la carne. No contenderá por mucho tiempo el espíritu contra la carne, pero lo hace. Y mientras lo hace, debemos nosotros recibir esa reprensión, porque solamente y solamente de esta manera podemos ser vencedores. Cuando Israel no está dispuesto a recibir esta reprensión, es cuando se hace una especie de pueblo convenenciero que solamente busca los rituales que le gustan. Ay, no, no me regañen, mejor vamos a poner incienso, ¿les parece? Mejor no hay que estudiar, mejor hay que hacer un templo bonito, hermoso. En vez de transformarse, quieren expresarlo con acciones, acciones externas. Poderoso no quiere lo externo, quiere lo interno. Por ello Isaías comienza reprendiendo a Israel, y a Israel lo compara con Sodoma y con Gomorra. Ciudades pecadoras, ciudades que se alejaron del temor de Adonai y practicaron toda clase de perversiones y maldades. Así define a Israel y a Judá, y de esa manera lo reprende. Tal vez no sería cómodo para ellos que les dijeran: oye tú, Sodoma. El Poderoso estaba viendo ante los ojos del Poderoso. Israel en ese tiempo era muy similar a Sodoma y a Gomorra. Tal vez preguntémonos nosotros en el siglo XXI, ¿habrá cambiado Israel a la fecha de ahora? Y si no ha cambiado, creo que es tiempo de escuchar los mensajes proféticos. Versículo 12. Cuando venís a presentaros ante mí, ¿quién os ha solicitado a vosotros pisotear mis atrios? ¿Quién les solicitó venir a pisotear los atrios? Venir a la presencia del Altísimo cuando son totalmente carnales. Venir a los atrios es ser salvos, ser transformados. No solamente venir y hacer presencia de cuerpo presente. Se trata de transformarse. Adonai está reprendiendo a Israel. Versículo 13. No sigáis trayendo oblación vana. El humo del incienso me resulta detestable. Novilunios, Shabbat, convocatoria. No tolero falsedad y solemnidad. Vuestros novilunios y solemnidades aborrece mi alma. Me han resultado un gravamen que me cuesta llevar. Al extender vosotros vuestras palmas, me tapo los ojos para no veros. Y aunque menudéis la plegaria, yo no oigo. Vuestras manos están de sangre llenas. Empiezo a reprenderlos. ¿Cómo se atreven a acercarse a mi presencia? En pocas palabras y resumiendo los mensajes que da Adonai a través de Isaías, Hanabí. ¿Cómo se atreven a venir a mi presencia cuando vosotros sois carnales? Cuando sus manos están llenas de sangre, muerte. Cuando vosotros no han transformado sus corazones y les buscan de una manera vana. Buscar al Poderoso de manera vana es una forma vacía. Cuando buscan al Poderoso por las cosas vacías del mundo o las cosas vacías de la carne. Porque no buscan ser transformados. Solamente buscan su necesidad y su satisfacción necesaria e inmediata. Por ello, y es por ello, que KMC, la Keila Mesiánico Caraíta, en el siglo presente, denuncia cómo se han levantado predicadores para que los hombres busquen las cosas vacías del mundo, las cosas huecas que no tienen valor, como santificar el día domingo, un día que no es de Adonai, y lo empiezan a santificar. Por ello el pueblo de Israel no santifica el día del domingo. Lo hacen el día que Adonai les ha decretado, es en Shabbat. Y aquellos que comienzan a hacerlo en otro tiempo, fuera de la ordenanza, están tratando de honrar al Poderoso en vacío, vanamente. Es allí donde el Poderoso comienza a hablarles al pueblo. Tiene que ser un pueblo de obediencia, un pueblo que haga las cosas que él está pidiendo, para transformarse. No que invente religiones y cosas absurdas, rituales vacíos y huecos. Algunos pudieran pensar, bueno, yo solamente voy a las fiestas y hago las cosas que el poderoso dice. Pero si no te has transformado y si no entiendes lo que haces, ¿no son igual de vanas, igual de vacías? ¿Qué valor tendría participar, sea en un Shabbat, usar un talit, usar unos tefilin, disfrazarte de judío si no entiendes lo que es cada una de estas cosas? Por lo tanto, el verdadero judío no lo es en lo exterior, lo es en lo interior. Lo es en lo que comprende y en lo que vive. Es por ello que el poderoso habla a Israel y le dice, lo que tú me estás ofreciendo son formas vacías y huecas que no entiendes, que no te transforman, que no hacen cambio en ti. Por lo tanto, si tú crees que por presentar estos rituales vas a ser mejor, has hecho y has creado una religión. No, el pueblo tiene que cambiar. Versículo 16, lavaos, limpiaos, quedad vuestras fechorías de delante de mi vista, desistid de hacer el mal, aprender a hacer el bien, buscar lo justo, dad sus derechos al oprimido, haced justicia al huérfano, abogad por la viuda. Venid pues y disputemos, dice Yahweh. Así fueren vuestros pecados como la grana, cual nieve se blanquearán, y si fueran rojos como el carmesí, cual la lana quedarán, si aceptáis obedecer, lo bueno de la tierra comeréis. Poderoso está pidiendo, límpiate, limpiaos, quitad vuestras fechorías de delante de mi vista, límpiate. Está pidiendo un lavamiento, una mikve, que Israel pase por una purificación. Y esta purificación, el lavamiento, se da en virtud de la palabra. No hay otra forma, solamente esta palabra va a cambiar nuestras mentes, va a llenar el vacío y hueco que tenemos en nuestro ser carnal y lo va a llenar con un, la voluntad de Adonai quiere que sea esto, que sea un rey, que sea un sacerdote, que sea un profeta, y entonces mi vida tendrá un propósito, mi vida será llena, será plena. Pero si no tengo esto en mi mente, tal vez estaré buscando las cosas del mundo, buscaré las cosas que ofrece Haolam Hase. Por ello, el agua de la palabra es aquella que nos va a purificar, aquella que nos va a cambiar. El profeta Isaías comienza a hablar duro y fuerte a Israel. ¿Ustedes creen que estaría muy contento el pueblo al escuchar estas palabras? Por supuesto que no. El pueblo se sentiría enojado al ver cómo llega alguien a encarar a decirle cuáles son sus defectos, cuáles son sus errores. A nadie nos gusta que nos digan nuestros defectos y en público, y que digan el nombre. Eso es peor. Se puede decir, ay, dicen los pecados, jaja, mira, le están diciendo al vecino. Pero cuando dicen tu nombre, entonces ya no te gusta. Cuando se burlan del otro, qué divertido. Pero cuando es dirigido a ti, ya no lo es tanto. Cuando el poderoso habla, lo hace de manera directa. Escucha, Israel. Tú eres Sodoma, tú eres Gomorra porque no estás haciendo lo correcto. Tú estás vacío, tú estás hueco porque no entiendes las cosas. Comienza a hablar el poderoso de manera dura y fuerte. Lávate, quítate la tierra, enseñanza de hombres, y comenzaremos a hacer algo diferente. Quita vuestras fechorías de delante de mi vista. Cambia tus acciones. No solamente digas, ay, me duele mucho haber pecado. Cambia. No solamente te arrepientas, cambia, que sea un hecho real en tu vida. Desistir de hacer el mal, aprender a hacer el bien, cambia. Busca lo justo, no los pensamientos del mundo. Dad sus derechos al oprimido, haced justicia al huérfano, abogad por la viuda. Venid pues y disputemos. Así fueren vuestros pecados como la grana, se volverán blancos como la nieve. Si fuesen rojos como el carmesí, cual la lana quedarán. Si aceptáis, aquí está la condicionante, si aceptáis obedecer. Y entonces, lo bueno de la tierra comeréis. Hay algunos que buscan los predicadores de la prosperidad. Ante ellos es el tema y muchos de los mensajes de denuncia que hemos hecho desde aquí. Prometen prosperidad a los hombres, pero un vacío en sus vidas. No solamente se trata de tener los bolsillos llenos de dinero, se trata que sus vidas estén llenas de plenitud. Y si nuestras vidas están llenas de plenitud, nada te faltará. Y esa es la verdadera abundancia, la única que viene del Creador. Y es la abundancia y prosperidad que vosotros van a recibir. Pueden tener miles de billetes así que nunca en su vida los puedan gastar. Pero si sus vidas están vacías, ¿para qué los quieren? Si están solos, ¿para qué lo quieren? Tal vez no tendrán montañas de billetes, pero créanme, no les faltará. Y serán ricos sobre los ricos del mundo. El agua de la palabra hace maravillas, por supuesto. Y es por ello que estas palabras muchas veces son palabras duras, fuertes. Se necesita, porque cuando estamos sucios, muchas veces no con el caer del agua se limpia inmediatamente. Si tengo las manos sucias, necesito a veces tallar. Y ese tallar invita a un esfuerzo, que el agua quite toda la tierra. Son las palabras fuertes, las palabras ásperas. Es cuando el mensaje profético se vuelve denuncia, que no nos gusta la denuncia. A veces resulta dura y a veces nos inconformamos y a veces queremos que se termine esto. Nos gustan cuando dicen, ay, es un pueblo maravilloso, mira, el pueblo sobre la tierra es el mejor de todos los pueblos. Nos sentimos contentos y alegres. Pero cuando nos dicen, mira pueblo, pueblo de Elohim, pueblo de las delicias, si tú eres el pueblo llamado por Elohim, no es porque seas el mejor sobre la tierra. Es porque no encontró peor pueblo en cual manifestar su gracia. Y eso debemos tomarlo con toda humildad. Sí, como hombres no somos lo mejor, pero sí podemos ser vencedores. Y esto nos haría mejor que cualquier nación sobre la tierra. 2 Corintios capítulo 10, versículo 9. Rab Shaul les escribía en cartas. Y muchas de esas cartas eran fuertes y eran duras. Aquí está el agua necesaria para lavar a estos pueblos, a estos hombres. Y dice Rab Shaul, no quiero aparecer como que os atemorizo con mis cartas, porque se dice que las cartas son severas y fuertes, mientras que la presencia del cuerpo es pobre y la palabra despreciable. Piense

Ese tal que lo que somos a distancia y de palabra por carta, lo seremos también de cerca y de obra. Rab Shaul les está diciendo, sí, le estoy enviando una carta fuerte. Sé que ustedes piensan que cuando vaya no voy a ser tan fuerte. Pero cuando esté ahí voy a ser fuerte, porque es necesario que así sea. Rab Shaul les está diciendo que sí, efectivamente, sus palabras son duras y son fuertes. Se necesita, porque a veces se necesita una palabra fuerte cuando no estamos en nosotros mismos. Cuando no estamos obedeciendo, cuando no estamos en orden, necesitamos un regaño. Y es ahí cuando Adonai está dispuesto a hacerlo, a enviar un profeta para reprender. ¿Recuerdan de David? Les había platicado que tenía toda clase de problemas y toda clase de dificultades. Una de ellas, tal vez posiblemente la más dolorosa, es cuando su hijo Absalón, se rebela contra él, queriendo tomar el trono de su padre, hace una guerra y trata de derrocarle. David huye. Es un momento muy duro. En un momento, los valientes de David terminan con esta rebelión y le dan muerte a Absalón, lo cual era muy duro para David. Perder a su hijo, el cual se había rebelado, y el momento que estaba teniendo David en ese instante era muy, muy difícil. No solamente veía al reino, al pueblo, peleando unos contra los otros, los hermanos contra otros. Veía que su mismo hijo también había muerto. El momento de David y el momento de dolor que había en él era muy grande. Son de los momentos que uno puede considerar muy difícil en su vida. Bueno, cuando pasó este momento, se acercó un hombre. Su nombre era Joab. Lo podemos leer en el segundo libro de Shmuel, segundo libro de Samuel, capítulo 19, versículo 5. Esto sucede después de que recibe la noticia que Absalón había muerto. El rey David, tapado el rostro, decía con grandes gemidos: hijo mío, Absalón, Absalón, hijo mío, está llorando, está gritando, porque el hijo al cual él ama acababa de morir, el mismo que se había rebelado y que buscaba su muerte. Joab entró en la casa donde el rey y le dijo: ¿estás hoy cubriendo de vergüenza el rostro de todos tus servidores que han salvado hoy tu vida y la vida de tus hijos y tus hijas, la vida de tus mujeres y la vida de tus concubinas? Porque amas a los que te aborrecen y aborreces a los que te aman. Hoy has demostrado que nada te importan tus jefes, tus soldados. Ahora estoy comprendiendo que si Absalón viviera y todos nosotros hubiéramos muerto, hoy te habría parecido bien. Joab viene a reprender a David. Estás llorando cuando tienes que dar gracias. Estás triste, estás llorando y estás llenando de vergüenza a todo el pueblo que ha tenido una victoria el día de hoy. Sí, a veces obtener una victoria muchas veces implica un gran dolor. A veces así es. Las palabras que Joab, significa Elohim, el Padre, él está dando a David. Joab significa Elohim, Padre. Yahweh es el Padre. Son palabras duras. Él es un rey. Él tiene que establecer el reinado y el orden dentro del pueblo. Hay una victoria, pero esa victoria tuvo que hacer que perdiera algo muy, muy querido, en este caso, su hijo. Hay veces que son duras. En este caso, podemos ver las palabras ásperas y duras que viene de Joab. Yahweh el Padre nos va a dar muchas veces palabras duras, palabras fuertes. Si nosotros
nos hacemos un recuento de los mensajes, miras que tenemos. Hay algunos que son

Está diciendo a mí personalmente. No, aquí no va dirigido a una persona en particular. El mensaje es para Israel, todo el pueblo, todos nosotros. Por ello decimos, uno dirá, yo soy Israel. Nosotros somos Israel. El mensaje es para todos. El mensaje se anuncia porque está según la palabra nos dice. Joab le reprende a David y le dice, David, tus siervos arriesgaron su vida para salvarte. Tomaron una victoria, pero tú no estás alegre. Alégrate. En el versículo 8 continúa Joab diciéndole, ahora pues, levántate, sal y habla al corazón de tus servidores, porque por Yahweh te juro que si no sales, no quedará contigo esta noche ni un hombre, y esto será para ti mayor calamidad que cuantas vinieron sobre ti desde tu juventud hasta hoy. Le está obligando, le está diciendo al rey, levántate y alégrate. Ve y dale las gracias a aquellos que te han dado salvación. Y mira, que en ello debemos tomar un símil. ¿Recuerdas que le decimos a Adonai, gracias Señor, mi salvación? Para muchos, el entender o tener el concepto que la salvación viene de Adonai, para muchos viene una tristeza. Porque desde el momento que yo ya estoy con el Poderoso, me estoy perdiendo de muchas cosas. Vengo triste a la sinagoga porque me estoy perdiendo de la reunión de amigos, la reunión familiar, de la fiesta. Me estoy perdiendo de tantas cosas y para muchos resulta tan triste que llegan a la sinagoga con la cabeza abajo. Tal vez como Joab le diría a David, levanta esa cabeza, da gracias y alégrate, porque si no lo haces, entonces tú no estás transformando tu vida. En ese momento tú puedes tener algo peor, porque teniendo la posibilidad de ser feliz en el mundo, salte al mundo y vete allá, no eres de Adonai. Que el mundo reclame a los que son del mundo. Toda. En este caso, vamos a pensarlo así. Sí, se necesita ser transformado. Transformemos nuestras vidas. ¿Saben lo que hizo el rey? Versículo 9, se levantó el rey. De estar en tan profunda tristeza, se levantó. Se levantó porque encontró que hay un propósito en su vida, aunque eso muchas veces es doloroso. Me estoy perdiendo de reuniones, fiestas, amigos, etcétera. Es doloroso, pero hay un propósito y eso me va a hacer ponerme de pie. Yo me pongo de pie en Shabbat, Shabbat a Shabbat, para clamar y proclamar la palabra, porque eso es lo que llena de plenitud mi vida. De cada uno de nosotros, nuestro anhelo principal es gozarnos y deleitarnos en este Shabbat. Estar aquí no debe de ser pesado, debe ser un momento de alegría y de gozo. Por ello, aunque hay palabras ásperas, sí, sí las hay. Esas palabras ásperas en ocasiones nos pegan, en ocasiones nos despiertan, en ocasiones pueden hacer que nos levantemos y nos pongamos de pie. En este mismo capítulo, vamos a seguir leyendo en el versículo 42. Estas palabras ásperas, estas palabras fuertes, estas que nos edifican, que nos redarguyen, que nos levantan, estas palabras duras tienen su nombre, se llama perfeccionamiento. Nos perfeccionamos cuando estas palabras son proclamadas. Pasó también que Israel, recordemos, en aquel tiempo el pueblo estaba unificado, no estaba dividido en el reino de Israel, en el reino de Judá. Cuando David reinaba, todos eran un solo pueblo, una sola nación. Todavía no había la separación de Roboam y Jeroboam. En aquel tiempo era un solo pueblo. Sin embargo, había un poquito de celo por parte de algunos. Decían, oye, ¿por qué el rey se va con ellos? ¿Por qué se va con los judíos? ¿Por qué no convive con nosotros? Generalmente había ese tipo de celos. Siempre los ha habido. La carne siempre hace este tipo de pensamientos. En el versículo 42 nos habla que en esto todos los hombres de Israel fueron al rey y le dijeron, ¿por qué nuestros hermanos, los hombres de Judá, te tienen secuestrado?

0: y han hecho pasar el Jordán al rey, a su casa y a todos los hombres de David con él. O sea, le están preguntando, oye, ¿por qué estás con los judíos? ¿Por qué te tienen secuestrado? ¿Por qué estás haciendo lo que ellos quieren? No era propiamente lo que ellos querían, pero David estaba con los suyos, con su pueblo. Todos los hombres de Judá respondieron a los hombres de Israel, porque el rey está emparentado conmigo, así o más claro. Es mi pariente, así o más claro. ¿Por qué te ha de irritar esto? ¿Hemos comido acaso expensas del rey? ¿O nos hemos llevado alguna ración? Los hombres de Israel respondieron a los hombres de Judá. Yo tengo 10 partes en el rey, además soy el primogénito. ¿Por qué me has menospreciado? ¿No hablé yo primero para hacer volver a mi rey? Pero las palabras de los hombres de Judá fueron más ásperas que las de los hombres de Israel. Aquí en este momento hay 2 razones. Por un lado está el pueblo. Nosotros somos mayoría. Nosotros somos muchos más que ustedes. ¿Cómo es que ustedes tienen más privilegios con el rey? Judá es un pueblo, digámoslo así, es un solo pueblo de entre varios pueblos que forman en sí la nación de Israel. Aquí menciona que ellos trataban de juzgar todo con respecto a nosotros somos mayoría. ¿Pero qué creen? En el reino no caben las democracias. ¿Cierto? No caben las democracias. Yo sé que para muchos sería mucho más cómodo que hiciéramos ciertas modificaciones con referente a lo que es nuestra vida sinagogal. Sería mucho más cómodo que hiciéramos muchas otras cosas que nuestra carne se sentiría cómoda. Pero ¿saben qué? Aquí no venimos a darle gusto a la carne. En este caso equivaldría a los israelitas peleando contra Judá. Judá representa a aquellos que son parientes y están emparentados con el rey. Por lo tanto, estar emparentado con el rey equivale a estar nosotros cercanos a Mashiach, quien es el león de la tribu de Judá. Él es el rey de los judíos. Y recuerde, ¿de dónde viene la salvación? La salvación viene de los judíos. Aquí menciona las palabras de los hombres de Judá fueron más ásperas que las palabras de los hombres de Israel. Por lo tanto, las palabras del pueblo de donde viene la salvación son palabras ásperas y duras. Pero las palabras del pueblo que no da la salvación son palabras cómodas. Son palabras que, oye, conviene, estaremos más a gusto. ¿Qué tal si mejor? Son las palabras suavecitas, las que llegan como caricias. Pero estas no tienen salvación. Son la mayoría, son muchos más. Pero las palabras ásperas vienen del pueblo que está cercano al rey. Cercanos al Mesías, a la ordenanza y a la voluntad del Creador. Significaría entonces que muchas veces las ordenanzas y reglamentos que tiene la comunidad resultarían un tanto incómodos para aquellos que son carnales. Es decir, es muy incómodo de pronto que se nos digan cómo vestir en la sinagoga, que empezamos a tal hora, que sea en la hora de más calor, por ejemplo, que se hagan prohibiciones o se hagan cierto tipo de reglamentaciones que tal vez resultan muy incómodas. Sí, son incómodas. Y el propósito es eso, incomodar. Porque aquí veremos quién está dispuesto a obedecer. Porque el que no obedece lo pequeño, ¿cómo podrá obedecer lo grande? Y si realmente queremos tener esta bendición, esta plenitud en nuestras vidas, no es en razón a la comodidad de la carne, es en razón a la obediencia que tendremos al Todopoderoso. Sí, efectivamente, resulta extraño esto, pero esto es un reino, no es una democracia. Y si nos vamos a ir por democracias, ¿qué es lo que va a pedir la carne? Piensa, una comunidad cómoda, ¿qué vas a querer? ¿Cómo querrías esta comunidad según la carne? No, que no haya midrash. Ay, cómodo, nos ahorramos una hora allí. Que haya show y que haya baile, luz y sonido. Oh, que comenzamos a hacer esto, ¿no? Que dejen entrar refrescos. Que podamos venir en chor y que podamos venir aquí bien a gusto. Pudiéramos empezar a pensar, a crear una comunidad totalmente carnal. ¿Y saben qué? Hay muchas. En Haolam Haseh hay muchas así.
1: Hay muchos así donde no leen la Biblia, donde no los ponen a estudiar, donde hacen algo que se llama religión. Simplemente es mucho más fácil que me digan qué traigo o qué hago a que me digan que cambie mi forma de pensar. Miles de personas prefieren que les digan, ¿sabes qué? Tú trae, no sé, una ofrenda económica, trae unas flores o haz algo en vez que transformes tu pensamiento. Es mucho más fácil. Si les decimos, cambia tu pensamiento, el carnal, no, no, mejor dime qué traigo. Mejor dime qué puedo aportar o cómo puedo, qué ritual debo de hacer para no cambiar mi pensamiento. No quiero dejar mi carne. Este es el problema. Este es el enemigo. Y esto es lo primero que tendremos que vencer. Por eso recuerde, la salvación viene de los judíos. Esta es una realidad. Esta salvación viene de los judíos porque es un pueblo que está cercano al rey. Es el pueblo de la alabanza. Es el pueblo que da gracias a Elohim porque Él es la salvación. Es el pueblo que comienza a edificar mediante el hablar con palabras ásperas, duras. Se instruye con palabra, recuerden, palabra dura, no con adulación, sino con la exhortación, con la Torá. Y eso nos llevaría a edificarnos todos nosotros. No es que se edifique uno o dos, que todos seamos edificados. Es la autoedificación. Si bien esas palabras se llaman perfeccionamiento, es porque la comunidad puede ser perfeccionada y puede llegar a la perfección. No es perfecta, pero es perfectible. La comunidad no es perfecta el día de hoy, pero podrá serlo si somos perfeccionados mediante el lavamiento de la palabra continuo y constantemente. Si vas a lavarte las manos y solamente pasaste el agua, por el chorro de agua, 2 segundos, no te has lavado las manos. Y te dirán, ¿tiene las manos limpias? Sí, la pasé por el agua. Muchos han pasado por el agua de la palabra, pero no han sido perfeccionados. Necesitan tallarse continuidad, continuamente, constantemente, para que sus manos sean limpias. ¿Quién entrará al lugar santísimo? El limpio de manos. Necesitas estar en este lavamiento del agua de una manera continua y constante. Y eso invita a que todos nosotros tengamos esta cercanía con la palabra. Segunda carta a los Corintios, capítulo 9, versículo 5. Por lo tanto, he creído necesario rogar a los hermanos que vayan antes donde vosotros y prepare de antemano vuestros ya anunciados generosos dones a fin de que sean preparados como dones generosos y no como una tacañería. Les está pidiendo que no sean tacaños. Que si van a ofrendar, que ofrenden bien. Que ofrenden que duela, ásperamente. Sí, o sea, porque si vas a dar lo cómodo, voy a ofrendar lo que me estorba, la morralla. Ay, no, pero el billete es tan cómodo llevarlo en el bolsillo porque no pesa nada. El billete es cómodo llevarlo. Entonces es fácil despojarse de lo que incomoda. En ese caso sería de toda la morralla, por ejemplo. Pero en ese sentido está diciendo, no sean tacaños. Ofrezcan y ofrezcan bien. Esto es lo que empieza sobre una ordenanza. A fin de que sean edificados todos. Bueno, ahorita puedo hacer un midrash fabuloso para invitarlos a ofrendar. Pero más que invitarlos, ustedes saben que se necesita. Mejor nos pasamos al otro punto de la enseñanza que creo que es mucho más provechoso para nosotros. ¿Les parece? Entonces, en el punto de ofrenda decimos todos, sí, estamos de acuerdo y pasamos al siguiente punto. Que en el siguiente punto, que es, debe hacer lo que me interesa. O sea, ¿para qué desperdiciar tiempo exhortándoles a ofrendar si vosotros ya saben que se necesita? Mejor nos esforzamos en el lavamiento del agua, que es lo que hoy quiero hablarles acerca de ello. Bueno, por eso podemos entender lo siguiente. Doy gracias al Poderoso porque Él es justo. Él hace maravillas. ¿Y por qué Él hace maravillas? Porque nosotros nos acercamos a Él, somos cercanos a Él y hemos sido testigos de las muchas cosas que ha hecho en nuestras vidas. Y por ello damos gracias. Poderoso es Elohim, versículo 8, para colmarnos de toda gracia a fin de que teniendo siempre y en todo lo necesario, tengáis aún sobrante para toda obra buena. Como está escrito, repartió a manos llenas, dio a los pobres su justicia, permanece eternamente.
0: aquel que provee de simiente al sembrador y de pan para su alimento, proveerá y multiplicará vuestra sementera y aumentará los frutos de vuestra justicia. Estos textos nos hablan acerca de esta bendición que recibimos de Él. Prospera, bendice, pero tiene que haber algo para que sea prosperado. Si no hay eso algo, no será prosperado. Es un sentido muy práctico. Versículo 11. Sois ricos en todo para toda largueza, la cual provocará por nuestro medio acciones de gracias a Elohim. Somos ricos. Hay riquezas fabulosas. Las que llevan en la cartera, no, no quiero hablar de esas. Quiero hablar de las otras riquezas fabulosas, las que llevas en tu corazón. Esas riquezas fabulosas que valen más que el oro, es la palabra de Elohim. Esas riquezas hay que aportarlas, hay que hablarlas, difúndelas de tal manera que notarás cómo te harás más rico, habrá más abundancia. Porque el servicio de esta ofrenda no solo provee a las necesidades de los santos, sino que redunda también en abundantes acciones de gracias a Elohim. Mira, podemos hablar del dinero aquí, no quiero enfocarme en ello. Ve en las riquezas espirituales, la palabra que hay en nosotros. Estas son de las que hablo. Experimentando este servicio, glorificarán a Elohim por vuestra obediencia en la profesión, como abogado, no, profesar, hablar la buena nueva de Mashiach y por la generosidad de vuestra comunión con ellos y con todos, común unión, cercanía, la común unión que tenemos al anunciar este mensaje y esta palabra. ¿Por qué los judíos estaban contentos con la cercanía del rey? Son cercanos, son familiares, están muy cerca. ¿Quieres estar cerca de Mashiach? Obedece, anuncia, comparte. Y esas riquezas que tienes, ponlas al servicio de los santos. Yo las riquezas que podemos nosotros compartir, digamos, una riqueza económica la puedo poner yo en la canasta. Ayudará para el beneficio de todos vosotros. Pero una riqueza que viene en la palabra también ayudará a enriquecernos. Y enriquece profundo, y enriquece bien, y enriquece plenamente. Versículo 14, y con su oración por vosotros, manifiestan su gran afecto hacia vosotros a causa de la gracia sobreabundante que en vosotros ha derramado Elohim. Una gracia que ha derramado Elohim sobre ellos. ¿Qué gracias? Gracias sean dadas a Elohim por su don inefable. Está dando gracias por un don. Es el don de la palabra. De la Besorat Hageulah. Es un don, es la palabra. Es la que empieza a derramar sobre nosotros. Como la lluvia. Sí, como la lluvia. El agua es la que nos purifica. La áspera lluvia que cae sobre nosotros nos está purificando, nos está lavando. Esto es lo que debemos de dar gracias. Y si esta agua está siendo derramada, es porque tenemos la necesidad de ser perfeccionados, traduciendo, edificados, y estamos construyendo la casa de Elohim. En serio, cada uno de nosotros como piedras vivas. ¿Te has fijado cómo el agua pule y perfecciona la piedra? Así el agua en nosotros nos empieza a transformar para ser piedras vivas de un templo hecho con piedras vivientes. El primer libro de los Reyes, capítulo 6, versículos 38, nos dice que era el año 11, era el mes de Bul, este mes. Hoy tocamos el shofar para dar inicio al octavo mes. Era el mes de Bul, que es el mes octavo. Fue acabada la casa en todas sus partes según todo su proyecto. Shlomo la levantó en 7 años. Eran fechas como esta, cuando la casa de Elohim fue construida por Shlomo. Recuerda cómo se edifica y en qué mes estamos. Se edifica cuando hablamos. Y también estamos en el octavo, la octava luna. Ese es el tiempo de Bul. Eso se llama Mabul, significa diluvio. Es cuando empieza a llover. Por lo tanto, ese es el tiempo de edificar.
1: Comenzamos un tiempo de edificación mediante la palabra, que sería unos cuantos meses hasta que lleguemos a la fiesta de Hanukkah, que es el tiempo de la dedicación del templo. Para ello tendríamos que estar haciendo una renovación de la alianza. Por ello empieza el fluir de su palabra para que seamos edificados mediante esta agua continua y constante que ya empieza a llover. Por ello en este tiempo es cuando se hacen las 18 plegarias, 18 oraciones, cuando se dice danos lluvia, danos rocío. Esto lo hacen dentro de la comunidad ortodoxa. Hay que pedir que esta agua sea sobre nosotros. ¿Qué agua? ¿La que acaricia o la que viene con palabras ásperas? ¿Cuál necesitamos? Sí, vendrá la que acaricia. También viene esa agua que acaricia, pero también viene el agua que viene áspera y que viene dura. Por ello se derrama la palabra, se derrama la Torá. Pidamos esa agua, pidamos esa Torá sobre nosotros. Es el tiempo de la lluvia que se está acercando. Es el tiempo que debemos nosotros pedirle, Señor, derrama sobre nosotros esta agua para que cambie nuestra vida. Curiosamente, la palabra Jai, vida, tiene el valor numérico 18. Por ello clamamos, derrama tu agua sobre nuestras vidas. Que nuestra vida sea plena, llena con el agua de tu palabra. Por ello, se derrama Torah, se derrama Espíritu, se derrama esta agua con palabras ásperas y palabras que acarician, pero siempre será para perfeccionar. Devarim, Deuteronomio, capítulo 32, versículo 1, dice, prestad oídos, cielos, que hablo yo. Escuche la tierra las palabras de mi boca. Como lluvia se derrame mi doctrina. Caiga como rocío mi palabra. Como blanda lluvia sobre la hierba verde, como aguacero sobre el césped. Porque voy a aclamar el nombre de Yahweh. Ensalzad a nuestro Elohim. Él es la roca, su obra es consumada, pues todos sus caminos son justicia, es Elohim de la lealtad y no de perfidia, es justo y es recto. Por lo tanto, vean, como lluvia se derrame mi doctrina, la enseñanza, la formación, la exhortación, como rocío la palabra, porque todo hombre es como la hierba. Y necesitamos de esta agua para vivir. No podemos vivir sin esta palabra. No es hacer religión. Si hacemos religión, no hay palabra, nos secamos, nos morimos. Es muy sencillo entenderlo así. Cantares, Shir HaShirim, capítulo 5, versículo 2. Yo dormía, pero mi corazón velaba la voz de mi amado que me llama. Ábreme, hermana mía. Amiga mía, paloma mía, mi perfecta, que mi cabeza está cubierta de rocío y mis bucles de reciente de la noche. Mashiach viene con su cabeza repleta de rocío. Y rocío, dicen Devarim, capítulo 32, es la palabra. Qué maravilloso sería que nuestra cabeza esté como la del amado, llena de esta palabra de Elohim. ¿Cómo puedo tener mi cabeza llena de palabra, empapada en este rocío? Estudiando, escuchando, leyendo. De esta manera empieza a llover sobre nosotros. Ezequiel capítulo 34-35. Concluiré con ellos una alianza de paz. Haré desaparecer de esta tierra las bestias feroces. Habitarán en seguridad en el desierto y dormirán en los bosques. Yo los asentaré en los alrededores de mi colina y mandaré a su tiempo la lluvia, que será lluvia de bendición. Por lo tanto, aunque las palabras sean ásperas, son lluvia de bendición. Por ello damos gracias al Todopoderoso y pedimos, derrama lluvia. Y es más, tiene la cabeza llena de rocío, comparte esa agua. Es tiempo de perfeccionarnos los unos a los otros. Iniciamos el tiempo y los perfeccionamientos. Se abre el periodo de Yeshiva, se abrirán los perfeccionamientos básicos. Comienza el tiempo de la lluvia. Es el tiempo que la lluvia caiga sobre todo Israel. Que seamos transformados mediante este lavamiento del agua en virtud de la palabra. Y hermanos, ajim, sí, vienen palabras ásperas, palabras duras. Vendrán, han venido en el pasado y seguirán viniendo en el futuro. Pero esas tienen por propósito que seamos este pueblo perfeccionado para ser habitación y morada de su gloria. Gracias, Señor, por la lluvia que derramas sobre nosotros.
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2: Vi en el cielo otra señal grande y admirable. Siete ángeles que tenían las siete plagas postreras, porque en ellas se consumaba la ira de Dios. Y también, como un mar de cristal mezclado con fuego, y a los que habían alcanzado la victoria sobre la bestia, y su imagen y su marca, y el número de su nombre en pie sobre el mar de cristal con las arpas de Dios. Y cantan el cántico de Moisés, siervo de Dios, y el cántico del Cordero, diciendo: grandes y maravillosas son tus obras, Señor Dios poderoso. Justos y verdaderos son tus caminos, Rey de los santos.

Entonces cantó Moisés y los hijos de Israel este cántico a Adonai, y dijeron: Cantaré yo a Adonai, porque se ha magnificado grandemente. El Señor es mi fortaleza, el Señor es mi cántico. Mi camoja be'elim Adonai, mi camoja be'elim Adonai, ein camoja be'elim Adonai. ¿Quién es como tú, Señor, entre los dioses? ¿Quién es como tú, majestuoso en santidad? ¿Quién es como tú, oh Señor?

Y Miriam, la profetisa, hermana de Aarón, tomó un pandero en su mano, y todas las mujeres salieron en pos de ella, con panderos y danzas. Y Miriam les respondía: Cantad a Adonai, porque en extremo se ha engrandecido. Adonai reinará eternamente y para

¿Quién es como tú, Señor? Poderoso en majestad. Tú que creaste vida con tu aliento. Tú que creaste los árboles y creaste la tierra de la nada. ¿Quién es como tú, Señor?

Mm-hmm.

Pueda el Señor, que da la paz en las alturas, darnos paz y a toda Israel. Y digamos,

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Como bien fuimos testigos, estamos iniciando la décima luna. Este es un ciclo, la décima luna que corresponde al mes o la luna de Tebet. Tebet, en hebreo, viene del acadio. Del acadio es Tabitú, que significa uno que se hunde. Esto es por las inundaciones. Recordemos que este es el tiempo de lluvia. Este es el tiempo en el que llueve abundantemente y copiosamente en la zona de Israel, en la zona de Medio Oriente, donde es tiempo de grandes lluvias. Por lo tanto, ya las lluvias grandes y abundantes han hecho gran cantidad de charcos, los torrentes están llenos, en los manantiales fluyen con gran cantidad de agua, de hecho hay abundancia. Por lo tanto, este mes décimo representa estar inmerso en el agua, en la palabra, que es una de las enseñanzas que tomamos respecto a la interpretación bíblica. Es decir, cuando nosotros hablamos del agua, estamos hablando de un significado relacionado con Dabar, la palabra. Entonces, de esta manera entenderíamos que es un mes de abundancia en la palabra, en la cual podemos estar inmersos, sumergidos. El nombre de este mes en la escritura simplemente aparece como el mes décimo. Y siguiendo la numeración que aparece en la escritura, tomando desde el primer mes dado por Adonai, en el mes de Abil, cuál sería el inicio de nuestros meses, a partir de ahí contamos que este es el mes número décimo. Así aparece en la escritura, por ejemplo, en el libro de Esther, capítulo 2, 16. Nos menciona que Esther fue presentada al rey Ahasverosh en el palacio real en el mes décimo, que es el mes de Tebet, en el año séptimo de su reinado. Aquí podemos darnos cuenta cómo lo menciona la escritura, lo menciona como el mes décimo y lo menciona como el mes de Tebet. Aquí nos empieza a hablar de la idea de la migve, del estar inmerso en el agua. Recuerda, Yeshua, Él es la palabra, es un tipo de migve. Y el que Esther haya sido entregada precisamente en esta fecha, fue presentada al rey, nos habla poderosamente según la enseñanza que tomamos en el libro de Esther. De hecho, la siguiente fiesta que viene, somos bien fiesteros, acabamos de pasar una, y estamos pensando en la que viene. La que viene es la fiesta de Esther. Entonces aquí viene también un momento en el cual vamos a gozarnos, deleitarnos, la fiesta de Pur, la fiesta de Purim, la fiesta de las suertes. Y esto nos empieza a dar una enseñanza interesante, que de hecho cuando estemos en la fiesta lo veremos con mucho más detalle. El hecho que Esther haya sido presentada al rey Ahasverosh viene a ser una sombra de cómo es presentada quien sería la nueva reina o quien sería la esposa del que era en aquel momento un rey de reyes. Él reinaba sobre 127 provincias, significaría en una sombra algo muy similar. Este es el tiempo en que la Keila debe presentarse al Mesías, debe de ser entregada a él. Este es el tiempo en el que nosotros, nuestro corazón, debe de presentarse a su presencia. Recordemos, el templo ya ha sido purificado y ese es un tiempo de inmersa, de gran alegría profunda en nuestro corazón. Recordemos, en Gálatas capítulo 3, 27 nos menciona de la siguiente manera. Recordemos, una luna en la que hemos de estar inmersos en el agua. Yeshua es la palabra. Estar inmersos en él, cubiertos de él, en esa agua de su dabar. Gálatas 3, 27 nos menciona así. En efecto, todos los bautizados en Mashiach os habéis revestido de Mashiach. Repetimos el texto. Léalo en su Biblia. Todos los bautizados en Mashiach os habéis revestidos de Mashiach. Resulta un poco complicado cuando tenemos el concepto que el bautizo es meterse en un baño, en una tina, en un río. Si te metes al agua, ¿cómo es que sales revestido de Mashiach? Más bien tendríamos que salir revestidos de agua, ¿no es cierto? Pero aquí dice, todos los bautizados, no dicen agua, sino en Mashiach, los que están revestidos de su palabra, de su realidad. De Mashiach estáis revestidos. Y este es un principio básico de la justicia. Ya no hay
judío ni griego, ni esclavo ni libre, ni hombre ni mujer, ya que todos vosotros sois uno en Yeshua HaMashiach. Y si sois de Mashiach, ya no sois descendencia de Abraham. Ya sois descendencia de Abraham, herederos según la promesa. Es decir, la promesa se hace válida para todos aquellos que están en Yeshua. Estas promesas dadas a Abraham las tenemos todos los que estamos en Yeshua HaMashiach. Por lo tanto, si este es un mes de estar inmerso, debemos reflexionar o hacernos a la idea y realmente gozarnos y deleitarnos que debemos estar inmersos en la presencia de Mashiach. El profeta Zacarías menciona en este mes décimo un momento de luto. Leeré en el texto de Zacarías, capítulo 8, 19. Así dice Yahweh Sebaot: el ayuno del cuarto mes, el ayuno del quinto, el ayuno del séptimo y el ayuno del décimo mes se convertirán para la casa de Judá en regocijo, alegría, fiestas, solemnidades. Amad pues la verdad y la paz. Así dice Yahweh Sebaot: todavía habrá pueblos que vengan y habitantes de grandes ciudades. En el versículo 19 nos está narrando acerca de un ayuno en el décimo mes. Estos ayunos se toman como momentos de reflexiones o momentos tristes. ¿Qué es lo que deberíamos de tomar en tristeza o en ayuno en este mes? Considerando en la escritura que es precisamente cuando Nabucodonosor llega a la ciudad de Jerusalén y la sitia, a partir del día 10 del mes de Tebet, o en el mes décimo, es ahí cuando Israel se encuentra, particularmente Judá, y el santuario rodeado de gran angustia. Los enemigos han rodeado a Israel, a la ciudad de Jerusalén. La adversidad está presente. Y cuando nos encontramos en esta situación tan apretada, tan difícil, es cuando tenemos dos opciones: uno, nos ponemos a llorar o nos ponemos a clamar. Aquí es cuando las cosas pueden ser transformadas. La palabra promete. ¿Recuerdas que estuviste en apuro en un mes décimo cuando vino Nabucodonosor y trató de conquistar, de hecho conquistó la ciudad de Jerusalén? Vino la deportación y viene un momento angustioso para todo el pueblo. Tal vez esto duele en el fondo debido a que el primer templo fue quemado, fue saqueado, destruido. Y esto es de gran dolor. Por lo tanto, deberíamos pensar que estos momentos de dolor son la antesala a un consuelo. Por ello dice Adonai que transformaría esto que era un momento de tristeza en un momento de júbilo, de alegría, de flautas, de fiesta solemne, porque cuando hemos experimentado esos momentos duros en nuestra vida, también viene la oportunidad de ser vencedores. Y esto es lo que está prometiendo Adonai. Versículo 20, así dice Yahweh Sebaot: todavía habrá pueblos que vengan, habitantes de grandes ciudades, y los habitantes de una ciudad dirán a la otra diciendo: ea, vamos a ablandar el rostro de Adonai y a buscar a Adonai Sebaot. Yo también voy. Y vendrán pueblos numerosos, naciones poderosas, a buscar a Yahweh Sebaot en Jerusalén y a ablandar el rostro de Yahweh. Así dice Yahweh Sebaot: en aquellos días 10 hombres de todas las lenguas de las naciones asirán por la orla del manto a un judío diciendo: queremos ir con vosotros, porque hemos oído decir que Elohim está con vosotros. Amén. Y esta es una realidad que experimentamos el día de hoy. El talit, que representa la cobertura en la cual estamos en Mashiach, inmersos como esta décima luna, cubiertos, revestidos de Mashiach, se vuelve nuestra justicia. Somos cubiertos. Nuestro pecado es cubierto por la obra de Mashiach. Y cuando este pueblo se vuelve testimonio para las naciones quieren venir a adorar al poderoso de Israel en Jerusalén. Es el momento que debemos dar testimonio.
es cuando debemos invitarles a tomar de la orla del manto. Los que están tomando el perfeccionamiento de talit lo entienden bien, y quienes usan el talit, por supuesto que lo entienden, tienen que entenderlo, porque no se trata únicamente de llevar religión, es decir, hacer las cosas por moda o porque todo mundo lo hace. Si no lo entiendes, no lo hagas. Es necesario que comprendas qué significa y por qué lo hacemos. No se trata de construir una religión, se trata de hacerlo vida. Y es por ello que cuando se consagra un talit, cuando alguien lo va a usar por primera vez, clamamos al Poderoso y pedimos: Señor, que esto no sea una señal religiosa, sino un signo de vida. Que el que use este signo aprenda que es en tu nombre en quien ha de estar revestido. Y aunque usamos esta señal física, representa algo mucho más profundo. Digamos, todo lo que está en la Escritura tiene un significado más profundo. Es ahí cuando vencemos, cuando logramos derrotar la religión inerte, muerta, sin sentido y sin significado. Rituales vacíos y huecos se llenan de conocimiento, de entendimiento. Se vuelve una palabra que nos llena, que nos transforma. No solamente algo de apariencia, sino algo verdaderamente rico. Es decir, sin mentiras. Recordemos, la palabra de verdad, la palabra que verdaderamente puede hacer algo por nosotros. No únicamente el hecho de hacer repeticiones, repetir este evangelio, hoy hace 3 años lo leímos, otra vez volvemos a leerlo y parece que lo vamos a estar repitiendo así continuamente y hasta la eternidad. Pero si solamente es lectura de un texto sin significado a nuestras vidas, todo lo que estamos aquí es vano, es vanidad, no tiene caso. Lo pueden hacer en sus casas sin ninguna molestia de estar viniendo a la Kehila, porque cualquiera puede leer Biblia. Tenemos en nuestras casas nuestras versiones de Biblia, ¿no es así? ¿Y cuál es el propósito entonces de reunirnos? Es compartir algo más allá de lo que está en una forma superficial. Por lo tanto, pensemos, la palabra tiene que transmitirse sin mentiras. Una palabra de vida, una palabra rica en contenido que pueda cambiar nuestras vidas. Por lo tanto, en este mes hay que echarnos un buen rico clavado en la Escritura. Pero para salir revestidos de Mashiach, para ser este pueblo, sí, no eres parte de Israel, seas injertado dentro de este pueblo, si ya eres Israel, que seas este pueblo con el pacto renovado. No únicamente el pacto y decir, es que creo en el poderoso de mis padres, Abraham, Isaac, Jacob, que mejor que digas creo en mi poderoso. Esta es la diferencia. Y por lo tanto, debemos entender una palabra, una Torah sin mentiras, una palabra de verdad. Tantas personas en Haolam Hazé no pueden estar equivocadas. Es el pensamiento de tantas millones de personas que esa es su excusa. ¿Cómo vosotros, siendo tan pocos, pueden estar en la verdad cuando nosotros, siendo tan muchos, cómo es posible que nos equivoquemos tantas millones de personas? ¿Es esto posible? La respuesta es sí, es posible. Aquella expresión de Vox Populi, Vox Deo, que es la voz del pueblo, es la voz de Dios, ha cambiado muchas veces tradiciones de hombre, los ponen como si fuese la misma voluntad de Adonai. Por lo tanto, recuerden, cuántas millones de personas llegan a creer tantas fábulas y tantas mentiras. De hecho, millones de personas creen en Santa Claus, niños pequeñitos. Llegan a creer en estas cosas y realmente sabemos y estamos convencidos de que no existe. Pero sin embargo, vieron hasta la noticia, salía que el trineo había sido visto que en Noruega y por Finlandia, y empezaron a dar las noticias como una realidad para alentar a aquellos que tenían este tipo de creencias. O inclusive, tal vez recordarán hace un par de años cuando el mundo se acabó. Digo, porque millones de personas lo creyeron. Simplemente en China el 20% de la población estaba convencida que se iba a acabar el mundo en esa época. Y no nos dimos cuenta, aquí en México realmente nadie lo creía, ¿verdad que no?
Mucha gente lo creía. Eran multitudes que estaban convencidos de que algo iba a suceder en esa fecha en especial. Por lo tanto, creían en mentiras y no eran pocas personas, sino eran multitudes, gran cantidad de personas. Así que el que las multitudes crean algo no es la garantía de que estén en lo cierto. No sigas a las muchedumbres para hacer el mal. Escucha a Adonai, escucha a uno, escucha a Adonai, Adonai Echad. Escúchale a él en su Torah Kadosh. Su Torah, su ley, su Yarad nos muestra, nos enseña. Por lo tanto, entendemos que esta ley o esta palabra es verdadera. Romanos 7:12. Así que la ley es santa y santo el precepto, justo y bueno. Así habla de la Torah. Torah santa, santo el precepto, justo y bueno. Esto nos habla de la Torah. Pero si vamos a verla, véanla bien. No se equivoquen. No la vean como las millones de personas que suelen equivocarse. Tienden a ver las cosas de manera equivocada y errónea. Llama un hombre molesto a la pizzería debido a que levanta el teléfono molesto, enojadísimo. Y habla con el hombre y le dice: ¿cómo es posible que tengan tan pésimo servicio? Mandé a pedir una pizza que tuviese sus verduras, que tuviese encima su jamón de pavo, pero me estoy dando cuenta que me enviaron un pan, un vil pan, sin queso, sin salsa, sin pavo. ¿Qué es lo que está sucediendo? ¡Qué mal y qué pésimo servicio! El de la pizzería responde: señor, disculpe, no es la política de nosotros dar ese servicio, pero díganos cuál es su orden de servicio para solucionárselo lo más pronto posible. Responde: ah, perdón, disculpen. Estaba viendo la pizza al revés, la abrí al revés. Así que ya viéndola bien, sí, tiene su queso, tiene su salsa, tiene todo aquello que le pedí. Y sucede algo similar con la escritura cuando nosotros la vemos únicamente como criterio religioso. Es decir, como, ay, tengo que leer, simplemente cumplo el requisito de verlo por encima. Tal vez estás viendo el pan por atrás, sabiendo que del otro lado está una riqueza y algo que nos puede llenar y satisfacer nuestra vida de una manera plena. ¿Y usted cómo lee? ¿De qué manera lees la escritura? Como todo el mundo lo hace y las multitudes de personas han tratado de interpretarla, tratando de justificar lineamientos religiosos doctrinales de las grandes instituciones multitudinarias, de millones de personas que no se pueden equivocar. O lo estudias buscando entre estas líneas encontrar la vida y la transformación. ¿Cómo lees la escritura? Hay varias formas de hacerla. Por lo tanto, pensemos que si la misma escritura nos está dando una Torah verdadera, una misbot correcta, ¿de qué manera debemos llevarla en la vida? Por ello, si nosotros tenemos un encuentro con la escritura, tal vez nos hacemos la pregunta: bueno, ¿qué es lo que tengo que hacer? Y comenzamos a buscar en ella cuál es y cómo debería de ser nuestra vida ante el testimonio de la Torah Kadosh. La Torah nos muestra cosas por hacer, nos dice de qué manera debemos comportarnos. ¿Quieres leerlo como un libro de ética? ¿Como un libro de religión? ¿Quieres leerlo como un manual religioso? ¿O quieres leerlo como un libro devocional? ¿Quieres verlo como una cábala en la cual puedes adivinar cuál es la voluntad del Creador? ¿O de qué manera quieres leer la Escritura? Porque aquí depende mucho cómo la vas a leer y de qué manera la vas a asimilar en tu vida. La Torah nos muestra cosas por hacer, cierto. Puedes hacerlo por ley, que es lo que puedes ver en un sentido literal, y puedes adentrar en un sentido más profundo viéndolo desde otra óptica respecto a la Javá, al amor o a la caridad. Sí, podemos entender lo que la Escritura dice y vemos los mandamientos, las misbot, sobre lo que debemos hacer en nuestras vidas, y podemos imponerlo como una ordenanza y como un orden en nosotros mismos. Miren, vamos a leer los mandamientos y nos dice tal cual debería de ser el comportamiento nuestro, y nos vamos a las 613 misbot, lo cual también nos empieza a dar instrucciones de cosas que debemos y tenemos que procurar hacer. Pero nos daríamos cuenta que hay otra forma de ver
No te quedes únicamente viendo el pan por abajo, velo del lado correcto. Toda Torá fue dada con el propósito de que la cumplamos en el amor. Realmente, si la Torá es tallada en nuestro corazón, como un pacto renovado en nuestras vidas por la emuná, la fe que tenemos en el Creador, no necesitamos que nos estén instruyendo unos a otros. Ea, conoce a Adonai. Esto es cierto. La Torá dice que Adonai mismo sería nuestro maestro, que él mismo instruiría a su pueblo y nos daría el Ruach HaKodesh, que nos llevaría al conocimiento de toda verdad. Esto, si lo vemos desde esta óptica, pudiéramos pensar de que, bueno, entonces no necesito ir a la sinagoga, no necesito compartir la Torah, yo solito me voy a mi casa, me pongo a hacer mi oración, y lo que yo lea, eso es más que suficiente. Si lo pensamos desde esta óptica, estamos faltos debido a que el propósito de la Torah es amar. ¿Puedes amar si estás solo? ¿Y cómo podrías edificar a tu prójimo, ayudar a tu prójimo, si vives en una profunda soledad, aislado y fuera de comunidad? ¿No es que fue dado el Ruach HaKodesh, el Espíritu, para edificar su Keila, Kahal, grupo de creyentes? Por lo tanto, si una persona dice tener el Espíritu y se aleja de sus hermanos, el tal es un mentiroso. Sí. Aquí es donde debemos entonces adentrar lo que menciona la Escritura. La Torá nos muestra cosas por hacer, cierto, por ley. Nos dice cómo debemos comportarnos y las cosas que tenemos que hacer por la ley. O, profundo, por amor. En Mateo capítulo 5:40 menciona: al que quiera pleitear contigo para quitarte la túnica, déjale también el manto. Y al que te obligue a andar una milla, ve con él 2. Significa que si la Torá misma nos está invitando a que tengamos ciertos comportamientos morales o éticos o acciones con respecto a nuestra relación con el Creador, si esto es lo que menciona la ley, por el amor haces lo doble. Si te piden andar una milla, la ley te pide andar una milla, el amor te pide andar 2. Y esto nos da más fuerza para poder llegar más allá de lo que la ley nos pide hacer. Y esto nos lleva a reflexionar sobre nosotros como comunidad. Muchas veces tenemos necesidades y formas en las cuales requerimos que los ministerios trabajen. Por lo tanto, cada miembro de cualquier ministerio sabe que está trabajando allí. 1, porque me tocó trabajar en ese ministerio. O 2, porque ama al Eterno y la manera como expresa su amor. Si la opción es 1, cumplirá el mínimo. A ver, ¿qué es lo que tengo que hacer? Van a la lista de los servicios a ver qué es el mínimo a cumplir. Pero si es en el amor, no buscarán el mínimo a cumplir, sino que desbordarán su corazón en el servicio y en la acción. ¿Amas? Demuéstralo. El amor no se siente, el amor se demuestra. Bueno, por lo tanto, si la Torá nos dice que hagamos esto y el amor nos exige aún más, tal vez es ahí donde pudiéramos entender lo que menciona en el libro de Qohelet, capítulo 7, versículo 18. Bueno es que mantengas esto sin dejar aquello de la mano, porque el temeroso de Elohim con todo ello se sale. Es decir, el que respeta a Adonai hace todo esto. Hace lo uno sin dejar de hacer lo otro. Y es allí donde se cumple y se pueden lograr grandes cosas. Pensemos que de alguna manera la comunidad viene trabajando para lograr ciertos objetivos. Generalmente nosotros tenemos un objetivo claro y sencillo en el compartir la palabra y transmitirla a la mayor cantidad de personas posibles, ¿es cierto? Ese es nuestro deseo y es el anhelo que tenemos a la ordenanza que nos da Mashiach de ir y anunciar esta vez la Hakeula a todas las naciones. Por lo tanto, nosotros decimos, ¿estamos cumpliendo con anunciarla localmente aquí en Guadalajara? Pero podemos hacer un esfuerzo por anunciarlo a más personas fuera de aquí de Guadalajara. Y entonces pensemos, bueno, ya estamos cumpliendo con que se cumpla aquí en Guadalajara y nada más aquí solamente. Así que cortamos los streams,
Cortamos el internet, nos desconectamos de KMS Radio y de TV Caraíta. Y únicamente nos quedamos... ¡No lo hagan, Kale! Por favor, no es orden. Solamente es un ejemplo. En este caso, nos quedamos solamente solos y compartimos una palabra únicamente aquí. Se está cumpliendo el predicar, ¿cierto? Se está predicando la misma palabra. No hay diferencia. La única diferencia es que el alcance es menor. Habrá menos personas que reciban este mensaje, aunque sea la misma palabra la que se transmita. De igual manera, sucede con, hay que hacer esto, hay que hacer este servicio aquí en Guadalajara, Jalisco, México. Debemos reunirnos en KMC Internacional, todos los que creemos en Mashiach, para glorificar, honrar, deleitarnos y gozarnos, donde todos los ministerios trabajen. Es cierto, hay que hacerlo. Pero, sin dejar de hacer esto, hay que hacer algo más. Y este algo más es que esta palabra no se quede únicamente aquí guardada. A partir de este momento, todo aquello que se ha compartido quedará perdido para siempre, como una anécdota del pasado. Y cuando pasen 10 años, digas, oye, ¿te acuerdas de la predicación de hace 10 años? No, no me acuerdo. Y casi casi les puedo asegurar que en unas cuantas horas más ya habrán olvidado gran parte de lo que hemos compartido. Y aunque sea el mensaje rico el que transmitamos, terminará olvidándose y perdiéndose. Así es tristemente la acción del hombre. Dicen, ya cumplí, ya fui al Shabbat y ya escuché. Ya he cumplido. Haz esto. Así nos dice que en Shabbat nos reunamos, nos deleitemos, nos gocemos, que escudriñemos la Escritura, así dice la Torah. Pero ahora haz esto otro, sin dejar de hacer esto. ¿Qué es lo que tienes que hacer? Comparte este mensaje. Habla de Mashiach. Hemos manejado por mucho tiempo el ser un club cerrado y privado, en el cual solamente nosotros y nada más nosotros compartimos de riquezas maravillosas de la palabra. Piensa que todos entramos aquí por una excepción. Y estamos aquí porque alguien nos invitó o alguien nos llamó. Nos sentimos privilegiados en el hecho de estar compartiendo y estar en este lugar. Cada momento en el que nosotros nos damos cuenta cómo es que entramos aquí, es decir, cada uno de nosotros venimos aquí por una razón. Alguien o nos invitó, oímos de alguna manera o nos enteramos de alguna forma. Por eso estamos aquí. Y pensemos los que han entrado por los medios electrónicos, por medios de internet, que indagaron, conocieron y han llegado a KMC en su búsqueda. Pueden decir gracias al Eterno porque han tenido estos medios por los cuales están aquí. Y al entrar dicen, cerramos la puerta. Ok, vamos a dejar estos medios electrónicos, ya entré, ya no me importa lo demás. Es un pensamiento totalmente egoísta. O aquellos que fueron invitados por alguien. Alguien me invitó, alguien me trajo a la Keila. Piensa, ¿qué tal si de pronto ya nadie más fuese invitado? Por lo tanto, si nosotros le podemos dar gracias al Creador porque nos ha traído a este lugar, lo menos que podemos hacer es lo mismo y repetir la forma como nosotros hemos conocido al Mesías. Nos invitaron, invita a alguien. En la búsqueda te diste cuenta cómo era. Adelante, hay que seguir promoviendo que estos buscadores lleguen y encuentren esto. Por lo tanto, recuerda, hay que hacer esto sin dejar de hacer lo otro. Esta es nuestra misión como comunidad. Que lo que nos menciona la Torá, hagámoslo así, pero en el amor, extendámoslo. Ciertamente la comunidad tiene necesidades, somos una comunidad pequeña. Somos una comunidad muy pequeña y por lo tanto requerimos el trabajo máximo de todos y cada uno de nosotros. Es cierto que cada vez que nos reunimos, el hecho de estar aquí, en este lugar, invita a un esfuerzo por parte de todos al venir aquí. Ya sea el transporte, la gasolina o la distancia, algunos vienen de lugares muy lejanos y aquí estamos reunidos. El que hayan venido a este lugar, también podemos decir, han cumplido, por lo menos al estar aquí. Ya cumplieron. No dejen de hacer esto, pero hay que hacer algo más.
los que ya están aquí, ahora esforcémonos de otra manera. Ya estamos aquí, vamos a la siguiente etapa. Hagamos un esfuerzo más en la alabanza, en el amor, en la caridad, en la ofrenda, en el reconocimiento de los hermanos, en la exhortación a los mismos. Cuando regresemos a la casa diremos, ¿ya cumplí en Shabbat? No, hay que hacer algo más. Algo más, abrir la puerta. Hemos programado una renovación de alianza en fechas próximas. Muy buena noticia. Porque es una de las mayores experiencias que puede tener el hombre con respecto a la relación con Adonai, el Mesías. Y es ahí donde invitamos a cada uno de vosotros a hacer algo más, sin que esto sientan que ya han cumplido, digamos. Ah, yo ya cumplí con invitar a alguien a la comunidad y por eso ya no voy. Eso sería absurdo, ¿no les parece? Esto es lo que nosotros debemos entender. Ay, no, yo ya no apoyo más porque yo ya pagué mi camión para venir aquí y ya di todo lo que tenía que dar para el Shabbat. Hay que hacer esto sin dejar de hacer lo otro. La Escritura nos menciona que el hombre es sencillo. El hombre en un principio fue hecho muy sencillo. Nosotros somos los que nos complicamos con las muchas razones. En el libro de Qohelet 7:29 nos narra: mira lo que hallé, fue solo esto. Elohim hizo sencillo al hombre, pero él se complicó con sus muchas razones, esos muchos razonamientos. Cuando hacemos muchos pretextos, muchos argumentos, es cuando el hombre se empieza a hacer bolas y cuando empieza a complicarse el hacer o no hacer. He aquí donde tiene que cambiar las cosas. Vamos a hablar más sencillo, ¿les parece? Estamos hablando de hacer, cosas por hacer. Quiero hacer, quiero anunciar, quiero predicar, quiero invitar. Estamos hablando de hacer. Quiero cumplir la ley, voy a llegar a cierto punto. Eso es cierto. Vamos hablando más sencillo. No se trata de hacer, se trata de ser. Y ahí se resume gran parte de todas las cosas. Hacer nos invita a un esfuerzo, pero el ser simplemente lo manifiesta porque es. El perro ladra. ¿Por qué es un perro? El gato maulla. ¿Por qué? ¿Por qué es un gato? Y si el árbol frutal da frutos, es porque es su naturaleza. Ahora, pensemos con respecto a cada uno de nosotros. ¿Cuál será nuestra naturaleza? Porque en los frutos se dará uno cuenta. Tal vez nuestra naturaleza es un hombre totalmente carnal, que cuando viene a la comunidad su único propósito es ver a los hombres, juzgar sus defectos y sus errores. Sus ojos no están puestos en Adonai, por lo tanto no es, y le falta mucho para ser hijo de Elohim. Pero aquel que busca a Elohim, sus ojos están puestos en él, en el Creador, y por lo tanto se entrega en servicio a sus hermanos. ¿Ven la diferencia? Te podemos obligar a hacer. La Torá dice que lo hagamos. Podemos ver los textos que nos dicen lo que tenemos que hacer. Pero, ¿para qué le tengo que decir al perro ladra? Si bien sabemos que es su naturaleza. Llegará momento en que nadie tendrá que decirte glorifica al Creador, porque tu naturaleza te lo demandará. Llegará momentos en que no será necesario instruirnos los unos a los otros, conoce a Adonai, porque todos ya están escudriñando la Escritura. Todos están teniendo una relación extraordinaria con el Creador mediante su tefila personal, privada y personal, sobre todo personal, porque cada quien quiere hablar con su Creador. Entonces, aquí es donde hay una diferencia grande entre el hacer o el ser. En aquel tiempo los discípulos le preguntaban al Maestro, ¿qué es lo que tengo que hacer? Todavía no había sido glorificado el Mesías. Aún no recibían el Ruach HaKodesh que los haría ser. Por lo tanto, el hablar se centraba mucho en el ¿qué es lo que tengo que hacer? Yohanan 6:28. Algunos le preguntaron, ellos le dijeron, ¿qué hemos de hacer para hacer las obras de Elohim? Yeshua le respondió, la obra de Elohim es que creáis en quien Él ha enviado.
Ellos preguntan, ¿qué tenemos que hacer? ¿Qué cosas debemos hacer? Y él dice, cree. Tú cree en aquel a quien él ha enviado. Si tú crees que Yeshua es el enviado de Elohim, ¿qué estarás haciendo y cuáles serán tus obras? Escuchar, obedecer, poner por práctica, por obra y respeto las palabras que él está dando. ¿No es cierto? Pero, ¿y si no creyeses en él? ¿Cuál sería tu actitud ante su enseñanza? ¿Negligencia? ¿Para qué leo? ¿Para qué oro? ¿Para qué hago todo esto? Habría muchas razones, pretextos y justificaciones. Es cuando el hombre se complica en sus muchos razonamientos. El hombre sencillo, si cree, obedece. No hay que explicar más cosas. El hombre que se complica es porque trata de justificarse. ¿Por qué no cumpliste con tu ministerio? Es que al otro lado de la ciudad, que mira, que pasó, que vi pasar, y empieza a justificarse con toda clase de pretextos. Aquella persona que cree, obra. Si tú crees en Adonai, por supuesto que las obras de Adonai harás. ¿Y cuál es la obra que Adonai desea? Que creamos en aquel quien él ha enviado. Ellos todavía quisieron justificarse y diciendo, el versículo 30, ¿qué señal haces para que viéndola creamos en ti? ¿Qué obra realizas? Nuestros padres comieron el maná en el desierto, según está escrito, el pan del cielo les dio de comer. Ellos están tratando de hablar con Mashiach y decirle, bueno, pues para nosotros poder hacer esto, o sea, creer en ti, demuéstralo. Haz una obra. Así como Moshe hizo obras en el desierto, también tú haz algo. Y si tú haces algo, creeré tal vez en lo que tú estás diciendo. Y aquí viene un comercio. Tú dame un beneficio y entonces creeré. Pero creo que este no es el camino más adecuado. De ello, aquí están tratando de hacer algo muy al estilo de los cananeos. Los cananeos era un pueblo que ya estaba en esta tierra mucho antes de que ellos llegaran y habitaran allí. Ellos eran el pueblo del comercio, los comerciantes. Su ídolo era el dios del comercio. El comercio siempre es una transacción. Yo te doy un bien, tú me das otro bien. Y en ese comercio trataron de llegar en esos acuerdos con el Creador. Yeshua le respondió, en verdad os digo, no fue Moisés quien os dio el pan del cielo. Es mi Padre el que os da el verdadero pan del cielo, porque el pan de Elohim es el que baja del cielo y da la vida al mundo. Entonces le dijeron, Señor, danos siempre de ese pan. Yeshua les dijo, yo soy el pan de la vida. El que venga a mí no tendrá hambre, y el que crea en mí no tendrá nunca sed. Pero ya os lo he dicho, me habéis visto y no creéis. Todo lo que me dé el Padre vendrá a mí, y el que venga a mí no lo echaré fuera, porque he bajado del cielo no para hacer mi voluntad, sino la voluntad del que me ha enviado. Y esa es la voluntad del que me ha enviado, que no se pierda nada de lo que él me ha dado, sino que lo resucite el último día. Porque esta es la voluntad de mi Padre, que todo el que vea al Hijo y crea en él tenga vida eterna, y que yo le resucite el último día. Así menciona Yeshua. En pocas palabras, lo dice más o menos en otras formas. Versículo 44. Nadie puede venir a mí si el Padre que me envió no lo atrae. Y a este yo le resucitaré el último día. Significa, entonces, que si hemos escuchado y hemos creído, es porque el Padre nos está llevando a lo que necesitamos. Cuando nuestro pueblo estaba en el desierto en los tiempos de Moshe, el pueblo se encontraba en un lugar de gran angustia. Angustia terrible porque, ¿qué iban a comer? ¿Cómo iban a subsistir ellos y sus hijos y su descendencia? Aquí hay un temor legítimo.
Un temor como puede estar en nuestros corazones el día de hoy. ¿Qué voy a comer? ¿Qué voy a vestir? ¿Dónde voy a vivir? Son temores legítimos en los cuales nosotros podemos mostrar nuestras preocupaciones cotidianas. Y en aquel momento, Adonai les hizo llover del cielo el maná. Ellos comieron lo que necesitaron. Nada les faltó. Y de esta manera ellos creyeron. Mira, aquí hay una señal importante. Significa que Moshe es profeta. Lo que dice Moshe es verdadero. Y ellos creyeron en Moshe, aunque el milagro lo hizo Adonai. Yeshua les está diciendo a ellos, pues vosotros habéis venido porque multipliqué los panes, porque saciaron sus vientres y porque no les faltó nada, por eso están aquí. Pero no están buscando transformar sus vidas, no están buscando el reino de Elohim. Ellos le pusieron la condicionante, Moisés hizo señales, ¿tú qué vas a hacer? Es que no es lo que yo haga, yo soy la señal. Propiamente le está diciendo que él es el pan que ha bajado del cielo para que todo aquel que coma de él tenga vida. Porque la necesidad de todos es vivir. El pueblo en el desierto, si no comía, moriría. Ahora, quien no come de este pan, muerto estará en el pecado. A veces suena un poco fuerte esto. ¿Quiénes están en Yeshua? Obviamente, los que el Padre está trayendo. Y Yeshua es el único camino al Padre. Es extraño esto. Versículo 46. No es que alguien haya visto al Padre, sino aquel que ha enviado de Elohim. Ese ha visto al Padre. En verdad os digo, el que cree tiene vida eterna. Yo soy el pan de la vida. Es el pan que va a llenar nuestra vida. Pero mira, ¿recuerdas el chiste de la pizza? Muchos se quedan únicamente viendo el pan sin nada. Por lo menos alimenta y llena el vientre. Para muchos Yeshua cumple todos los requisitos para ser un maestro en ética, en moral, en dar una forma de vida religiosa, piadosa, un predicador del amor. Pero no se han dado cuenta que si lo vemos profundo, del otro lado de la parte no visible, nos damos cuenta que más que el pan de la vida, no nos va a dar únicamente la esperanza de la resurrección después de dormir, sino que nos está hablando de una vida eterna, en hebreo, Haye Olam, vida plena, vida abundante, que podemos estar experimentando el día de hoy. No vengo a hablarles de una promesa al futuro, sino de la experiencia del Mesías en tiempo presente, en la cual nuestra vida será llena y plena, no solamente un pan que puede satisfacer la esperanza de lo que sucederá cuando duerma, sino que nos transforme en el tiempo presente, en la cual, rodeados de toda clase de angustia, como Israel estaba en el desierto, ellos no necesitaban que les hablara Moshe y les dijera, ánimo, ya que duermen, ya que se mueran, van a vivir en otro momento. No era el propósito de Moshe el darles esta esperanza después de la muerte, cuando el pueblo moría en el desierto, sino mostrarles el alimento necesario e inmediato que requerían para vivir en el día a día. El mensaje del Mesías del cual estamos hablando no es prometerles un cielo, un paraíso o una resurrección al futuro, sino que en el tiempo presente podamos tener una vida feliz, plena, abundante, sentir que nuestra vida tiene un propósito y poder transformar nuestra vida vacía, aburrida, en una vida abundante y plena en Él. Por eso dice, el que come de este pan, aunque ves la pizza al revés, si lo comes verdaderamente te darás cuenta que hay algo más allí. No solamente te va a nutrir, sino que también va a calmar tu sed. Yo nunca he comido un pan que me quite la sed, al revés, me da más sed. Algo similar sucede cuando comes a Mashiach. No se trata únicamente de recibir que el Mesías vaya a darte una promesa futuro, sino que en tiempo presente puede hacerte vencedor sobre esas tus preocupaciones presentes. Muchos de sus discípulos al oírle le dijeron, es duro este lenguaje, ¿quién puede escucharlo? Pero sabiendo Yeshua en su interior
que sus discípulos murmuraban, les dijo: ¿esto les escandaliza? Y cuando veáis al Hijo del Hombre subir donde estaba antes, el Espíritu es el que da la vida. La carne no sirve para nada. Las palabras que yo os he dicho son Espíritu y son vida. Repita conmigo, ¿qué son sus palabras? Son Espíritu y son vida. Mira la diferencia. Para muchos leer la palabra es llenarse de doctrina, de enseñanzas y de acontecimientos del pasado. Mira lo que dijo Yeshua en aquel tiempo, jajaja, qué interesante. Y están viendo una película de Hollywood en su cabeza. Pero lo que está diciendo él, las palabras que yo les estoy dando, no solamente es un pan de vida, estas palabras son Espíritu y son vida. Esto es lo que Yeshua afirma de lo que está hablando. Los discípulos ya están escandalizados. Hoy es mucho más fácil, mejor hacer una religión. Mejor dinos qué hacer, mejor dinos qué mandamientos cumplir para poder quedar bien con el Padre. ¿Sí? ¿Cuál es el mínimo requisito? Aquellas personas que buscan el mínimo requisito, es decir, ¿qué es lo mínimo que pide Adonai? Es la milla. ¿Cuál es esa milla que tengo que cumplir? El mínimo requisito. Lee la ley, los mandamientos y las mitzvot. Aquí tienes la milla. Aquí tienes el pan sin queso, sin salsa, sin nada rico encima de él. Es el mínimo, lo mínimo que tienes que cumplir. Pero si verdaderamente quieres transformar tu vida en el amor, en Adonai creyendo en él, conviene caminar la segunda milla, la cual es extraordinaria. Si bien llegaste lejos caminando una milla, cuando caminas dos habrás llegado al doble, llegado aún más allá todavía. Muchos discípulos no aguantaron este mensaje. ¿Por qué? Querían cumplir el mínimo. Querían hacer lo mínimo que se requiere hacer. Aquí es una... El que tenga oídos, escuche. Para los ministerios, los que quieren cumplir el mínimo, los que llegan buscando qué es lo que tengo que hacer, es porque están buscando el mínimo a cumplir. Pero si están obrando en amor, ni siquiera esperan su turno. El reino es de los arrebatados. El que tenga oídos, escuche. Hay algunos que están esperando cuándo se acaba el día de mi ministerio para que el otro me supla. Y en este pensamiento no están amando, están tratando de cumplir el mínimo. Cuando una persona ama, ni siquiera se fija ni cuándo empieza ni cuándo termina el tiempo de su ministerio, sino que está presto y listo. Por eso Yeshua, volteando con sus discípulos, les dijo: bueno, ¿qué? ¿También vosotros me van a dejar? Ve las palabras que le dijo Kefa: Señor, ¿a quién iremos? Solo tú tienes palabras de vida eterna. Tú tienes palabras de vida eterna, porque estas palabras no solamente son sonidos, ni nos hablan de promesas al futuro, sino que en tiempo presente nos otorgan una plenitud. En tiempo presente. Quiero quedar muy claro en los tiempos que estoy hablando. Hay predicadores que tienden a asustarlos, amenazándoles que se van a ir al infierno porque no están cumpliendo, ¿verdad? Y se van a refundir en el infierno y van a estar a fuego lento. Esos son una clase de predicadores. Hay otros que les hablan de otra manera. Pero se van a ir al cielo, las maravillas, y van a ver desde las nubes lo que hace el Creador y estarán cerca de su gloria. Y les hablan del futuro, ¿verdad? Otros les hablan: ¡ay, vas a estar rico, vas a tener abundancia y prosperidad y te va a ir bien en todos tus caminos! Otro tipo de predicadores. Prácticamente todos están buscando algo fuera de tiempo. Quieren vivir en un futuro, ¿sí? O algunos con ese anhelo y esa ambición. Pero no se trata de ello, eso es carnal. La carne para nada aprovecha. De hecho, estamos hablando de la necesidad primaria de todos nosotros, que nuestra vida vacía y hueca tenga un propósito.

Puedes entregarte al Creador, es el aliento de vida presente donde puedes clamar a su nombre, experimentar su presencia, sentir que algo vale la pena en este instante. Hoy estamos delante de la presencia de Adonai. Es cierto, porque Él dijo que Él habita en medio de las alabanzas de su pueblo. Y yo veo a su pueblo reunido. Por ello, mira lo que sucedió. Confiamos en Él, es cierto. Levante la mano quien confía en Él. Él es el proveedor. Él es el proveedor. Vean lo que hizo en Israel, en el desierto. ¿Sí? Él es nuestro sanador. ¿Quién confía en Él? Que Él puede darnos sanidad y confía en ello. Amén. Él es nuestro guardián. Él ha protegido a su pueblo. Cierto, ¿no? ¿Quién confía en Él como el protector? La Escritura nos dice, hacer esto sin dejar de hacer lo otro. No dejen de confiar en el Creador como el proveedor, como El Shaddai, como le conocía Abraham. No dejen de confiar en el Creador como el sanador, ni tampoco como el guardián. No dejemos de confiar en Él. Pongamos toda nuestra confianza y toda nuestra emuná. Sin embargo, recordemos, aunque Él es nuestro proveedor, todos trabajamos por nuestro sustento diario, ¿no es cierto? Y aunque Él es nuestro sanador, vamos donde el médico y buscamos vidas saludables y estamos comiendo sano, ¿no es así? Él es nuestro guardián. Sin embargo, al atravesar la calle miramos a ambos lados, no voy a hacer que pase un camión, un autobús a toda velocidad. Por lo tanto, seamos administradores en lo poco. En la primera milla, esfuérzate, trabaja, cuida tu salud, cuídate a ti y a tu familia, es la primera parte. Haz esto, pero no dejes de hacer lo otro. Confía en Él, que Él es tu proveedor, y doy gracias porque Él ha dado todo lo que necesito para mi sustento. Confío que Él es y de quien viene la sanidad y el conocimiento, tanto a los médicos, a las medicinas, para que pueda haber esta sanidad. Y Él es el guardián. Aunque vivimos en tiempos de angustia y de tribulación, podemos confiar en Él. Todo ello sin dejar de hacer lo otro. Por ello, el que nosotros vivamos en lo que algunos llaman el mundo moderno, eso no existe, siempre ha sido, el hombre es el mismo, ayer, hoy, siempre, nada nuevo, bajo el sol. Ha habido cambios de tecnología, pero el hombre es el mismo. Tenemos los mismos anhelos, las mismas preocupaciones. Nos preocupamos nosotros tanto como los israelitas en el desierto. Por lo tanto, el hombre, siendo el mismo, tiene exactamente las mismas necesidades. Y en estas necesidades que nosotros podemos entender, el Eterno las tiene resueltas. Por ello, hay que hacer esto sin dejar de hacer lo otro. Seremos enseñados por Elohim, dice la Torah. No por eso dejamos de leer la Biblia, como hacen algunos. Algunos dicen, no, es que yo estoy en el Evangelio de la Gracia y a mí me habla el Espíritu directamente. ¿Perdón? Esto no es bíblico, esto no es así. No dejes de hacer esto. La Torah nos dice, escudriña en ella. Y cuando escudriñes en ella, el Espíritu te hará ver algo más. Era el último día de la fiesta, el más solemne. Yeshua se puso de pie y gritó, si alguno tiene sed, venga a mí y beba. El que cree en mí, como dice la Escritura, de su seno correrán ríos de agua viva. Y esto lo decía refiriéndose al Espíritu que iban a recibir los que creyeran en Él, porque aún no había el Espíritu, pues todavía Yeshua no había sido glorificado. Muchos entre las gentes que habían oído estas palabras decían, este verdaderamente es el profeta. Y otros decían, este es el Mashiach. Pero otros replicaban, ¿acaso va a venir algo de Galilea? ¿Vendrá de Galil el Mashiach? ¿No dice la Escritura que el Mashiach vendrá de la descendencia de David y de Belén, el pueblo de donde era David? Hay tres clases de personas.
cuando él habló y dijo

0: Las palabras, pero mira atención lo que dice: del seno del que cree, esto está en el libro de Mishlei, sobre toda cosa guardada, guarda tu corazón, porque de él emana la vida. No leímos hace un instante que dijo Yeshua: las palabras que yo os doy son espíritu y son vida. Las palabras, la enseñanza de Yeshua es espíritu y vida. ¿Qué habría en el corazón del que cree? Espíritu y vida. Del seno del que cree brotarán ríos de agua de vida. Por lo tanto, este espíritu, esta vida, son las palabras de Yeshua. Y si nosotros escudriñamos la escritura, somos enseñados por Elohim a leer la Biblia, nos nutrimos con ella, nuestro corazón, nuestra alma se empieza a llenar de este conocimiento, y este conocimiento es espíritu y es vida. Y el Espíritu del Mesías está en nosotros porque hemos escudriñado en él. Algunos piensan que el Espíritu Santo es algo así como una especie de fantasma. La King James lo expresa como el Holy Ghost, como el fantasma santo. Y algunos ven todavía el Espíritu Santo como una especie de espectro que se mueve sobre el aire y empieza a moverse como una forma fantasmal en medio de nosotros. Pero Yeshua mismo está diciendo que sus palabras son este Espíritu. Su palabra es espíritu y su palabra es vida. Y si nuestro corazón está repleto de la palabra del Mesías, estáis llenos del Ruach HaKodesh. Las palabras del Mesías están en ti. Y entonces empiezan a llenar tu vida de plenitud y de abundancia. Tu corazón empezará a derramarse y comenzarás a compartir. ¿Sí? Haz esto. Llena tu corazón. Pero haz algo más. Derrámalo ante el que tenga sed. Porque ahora vemos a muchos hombres de todas las naciones necesitados y sedientos. Para algunos era un profeta. Decían, este es el profeta anunciado. Otros decían, este será el Mashiach. Otros decían, a lo mejor no es. Y comenzaban a dudar. Cada quien tomaba una visión diferente de quién era él que estaba puesto de pie. Pero aun cuando cada quien ve de manera distinta, la realidad es la siguiente. Todos tienen sed del Elohim vivo. Y todos tienen sed de la palabra de Elohim. Y es ahí donde todos nosotros podemos compartir a todos los sedientos de esta agua que necesitamos. Este es el tiempo de la abundancia del agua, recuerden. Este es el tiempo en el que tenemos que estar inmersos en esta agua que nos bautiza. Estamos inmersos en él. El que está inmerso de Mashiach, cubierto de Mashiach está revestido. Por lo tanto, la invitación es, tienes esta agua, compártela. Es tiempo que hagamos grandes torrentes de agua de vida, compartiendo desde lo profundo de nuestro corazón. Y ya no solamente aquí, hazlo también, ¿no?, con aquellos a los que el Eterno te lo diga.
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Todavía tengo fija la imagen de ese momento en que bajábamos del tren. Yo tenía solamente 13 años y la verdad no tenía la más mínima idea de cuál era la razón por la cual nos hacían esto. A pesar de la tensión que podíamos percibir en la ciudad y en casa, uno de los recuerdos que he guardado en mi corazón con amor era que cada semana esperábamos con ansia la llegada del Shabbat. Era un día tan especial. Mi madre cocinaba una deliciosa comida y especialmente horneaba un pan trenzado llamado challah. Mi hermana Sara, por su parte, preparaba la mesa con el mantel más elegante y la vajilla más fina que teníamos. Hoy en día, aún puedo oler y saborear el pan que ellas preparaban con sus manos. Después, llegaba el momento de encender las velas del Shabbat y ocultando sus ojos con sus manos, mi madre y Sara hacían una oración. Al retirar las manos de sus rostros, siempre veía la hermosa sonrisa de mi hermana y el reflejo candente de las velas en sus ojos. ¡Qué bella se veía y cómo la amaba! Estas velas siempre traían calor y paz a nuestros corazones. Y aunque fuera por un momento, podíamos olvidar todo lo que ocurría a nuestro alrededor. Este era solo un tiempo entre Dios y nosotros. Después llegaba uno de los momentos más especiales que hasta la fecha recuerdo y llevo impreso en mi corazón. Este era cuando nuestros padres nos bendecían poniendo sus manos sobre nuestra cabeza. Nos sentíamos tan amados al ver su amor por nosotros y al ver el amor de Dios en nuestra familia. Y desde lo más profundo de sus corazones, escuchábamos esta oración.

0: El último Shabbat que pasamos en la ciudad fue el día en que llegó a casa Efraín. Un amigo de la sinagoga que, agitado y con poco aliento después de correr por todas las calles de la ciudad, tocó a la puerta desesperadamente. Y cuando papá abrió la puerta...
1: Efraín, ¿qué ha sucedido?
2: Nos encontrábamos algunos reunidos en la sinagoga, cuando de pronto comenzamos a ver que estaba entrando humo por las ventanas y la puerta principal. Inmediatamente nos dimos cuenta que se estaba incendiando la sinagoga. Todos tratamos de salir corriendo y huir del fuego, pero no sabíamos lo que nos aguardaba al salir. Pude ver que se encontraban en ambos lados de las puertas un grupo de soldados nazis con antorchas y palos. Conforme iba saliendo la gente, los golpeaban y los apaleaban solo por diversión. Desgraciadamente, su diversión les costó la vida a dos personas. Yo logré escapar por la puerta trasera cuando me di cuenta de lo que estaba sucediendo y vine a comunicarles lo ocurrido para decirles que salgan lo antes posible de esta ciudad.
0: Alarmado mi padre por las palabras de Efraín, nos ordenó reunir algo de ropa y prepararnos para salir de Múnich inmediatamente. Guardamos lo que pudimos y salimos de la ciudad esa misma noche rumbo a la casa de campo que mis padres habían comprado años atrás cerca de la frontera con Suiza. Mientras todo esto ocurría, mi hermana y yo seguíamos sin entender qué era lo que estaba sucediendo y por qué esos soldados habían hecho tanta atrocidad en la sinagoga. Mis padres comenzaron a estar más preocupados y continuamente veíamos a nuestra madre llorar. Sin embargo, cada semana en cada Shabbat, las manos de nuestros padres seguían sobre nosotros y era obvia la muestra de su amor. Su preocupación por nosotros era aún mayor después de lo que había ocurrido. Pude ver a través del tiempo cómo fue cambiando el tono y sentimiento de su oración, y esta dejó de ser una bendición y comenzó a ser un ruego, clamando al Eterno Padre por nosotros y nuestras vidas.

0: Pasaron un par de años, y a pesar de las labores tediosas en la casa de campo y la constante tensión, nosotros seguíamos siendo niños, jugando y haciendo travesuras en todo lugar. Un día, caminábamos por una vereda atrás de la casa, en busca de un árbol grande de muchos años, frondoso y de viejas raíces. Al encontrarlo, grabamos nuestros nombres en su corteza y dijimos estas promesas.
1: Mi pequeño Moshe, en mi mano tú siempre encontrarás amor y ayuda, y tú siempre estarás dentro de mi corazón. Que el Dios de nuestros padres nos proteja y nos mantenga unidos por siempre.
2: Sara, cada vez que enciendas las velas en Shabbat, yo estaré contigo, y al descubrir tu rostro, tú me verás a tu lado. Con amor mi corazón arderá por ti. Que el Señor de nuestros padres nos proteja y nos mantenga unidos por siempre.
0: No bien terminamos de hablar estas palabras, cuando a lo lejos vimos acercarse dos camiones militares. Aterrados, por un momento no supimos qué hacer. Y al vernos a los ojos, corrimos a casa. Corrimos y corrimos tan rápido como nuestras propias fuerzas no lo permitieron. Al vernos, los soldados nos tomaron del brazo y nos metieron en el camión junto con nuestros padres. Y al abrazarnos con ellos, comenzaron a llorar, como nunca lo habíamos visto antes. Estando en los brazos de mi padre, veía cómo resbalaban sus lágrimas sobre su mejilla y caían en mí. De repente, con amor en su rostro y viéndome a los ojos, comenzó a susurrar aquella melodía que sin palabras entendíamos perfectamente lo que nos quería decir.

0: Al detenerse el camión, nos bajaron en una estación de tren y nos encerraron en un vagón lleno de gente. Y no sabíamos a dónde nos llevaban. No sé cuántos días pasamos dentro del vagón, ya que no había ventanas y no podíamos ver la luz del sol. Pero cuando por fin se detuvo el tren, nos bajaron y los soldados ordenaron la separación de hombres y mujeres. También, ese fue el último día que vi a mi madre, ya que ella había sido llevada directamente a aquel granero que expulsaba humo negro por la chimenea y del cual ninguna persona que entraba salía. Al paso del tiempo, mi padre se enfermó de neumonía y su salud se deterioraba a paso acelerado por causa del trabajo forzado. Un día, al sentarme junto a él y al tomarle de la mano, volteó su rostro hacia mí y con lágrimas en sus ojos me dijo:
1: "Es tiempo de partir. Y aunque ya no esté a tu lado y ya no te pueda bendecir en cuerpo, tu Padre Eterno te cantará esta canción por el resto de tu vida y tú se la cantarás a tus hijos. Que el Señor te bendiga y te proteja. Te amo, Moshe."

Al enterarse de la noticia de papá, Sara le suplicó al general me permitiera trabajar con ella en la cocina, a lo cual accedió. Fui trasladado con Sara y por fin pude comer algo más que patatas y agua. También pude lavar mi cara y mis manos con agua limpia. Pero sobre todo, lo más importante es que una vez más estaba al lado de Sara, mi hermana, mi única familia.

No muchos días pasaron después de la muerte de papá para que las tropas libertadoras tomaran el poder del campo de concentración, liberándonos a todos. ¿Cómo hubiese querido que papá y mamá presenciaran ese día? Todos estábamos en lágrimas y de rodillas agradeciendo al Eterno y a las tropas por nuestra liberación. Pasaron 20 años después de nuestra liberación del campo de concentración, y a pesar de todo lo que vivimos y a través de los años, Sara y yo nunca nos separamos como lo habíamos prometido, y siempre hemos mantenido la unión a través del tiempo. Un día decidimos regresar a la casa de campo de nuestros padres, pero ahora con nuestras familias. Al llegar, vimos que la casa ya no existía más. Sin embargo, pudimos ver a lo lejos el árbol bajo el cual hicimos nuestras promesas, y acercándonos a él, nos paramos bajo su frondosa sombra, y sin decir ninguna palabra, nos dimos cuenta que nuestros hijos estaban grabando sus nombres al lado de los nuestros, en ese mismo árbol, que para nosotros simboliza la bendición del Eterno en nuestra promesa.

no supimos qué decir, pero nuestros corazones podían escuchar la voz del cielo que nos estaba cantando, y al vernos a los ojos, sonreímos al sentir y recibir la bendición del Eterno a través de nuestros padres. Y en ese momento, la entregamos a nuestros hijos.

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creó Dios los cielos y la tierra. Y la tierra estaba desordenada y vacía. Y las tinieblas estaban sobre la faz del abismo. Y el Espíritu de Dios se movía sobre la faz de las aguas.

y bendijo Dios al día séptimo y lo santificó. Porque en él reposó de toda la obra que había hecho en la creación.

Aleluya. Gloria a Dios. Gracias, Señor. Oh, gloria a Dios. Aleluya.